Gloria a Cristo Jesús. Vengan contentos porque Dios es bueno y para siempre es su misericordia. Gloria sea al Señor. Y bueno, que Dios me les bendiga en esta linda tarde, en esta linda noche. Y bueno, gracias a Dios, ¿verdad? Porque, bueno, mi esposa le fue posible.

0: Estar aquí con nosotros en esta linda noche. Saludos, por favor, a los que escuchan la radio y a los hermanos que fielmente siempre están aquí con nosotros.
1: Amén, amén. Que Dios les bendiga, hermanos, hermanas que nos están escuchando en esta noche. Estamos contentos, ¿verdad?, de estar aquí en este lugar compartiendo un poquito de la palabra del Señor. Y bueno, pues a mí me quiero saludarlos, ¿verdad?, con este versículo que se encuentra, ¿verdad?, en Isaías 43:2, muy refrescante y consolador para mi vida. Dice: cuando pases por las aguas, yo estaré contigo. Y si por los ríos, no te abnegarán. Cuando pases por el fuego, no te
0: quemarás. Bendiga, ¿cómo está usted? Y denos un saludo, mi hermano.
2: Dios los bendiga, hermanos. Aleluya. Pues bueno, primeramente quiero decir que me siento muy contento, hermanos, ¿verdad? Porque aquí estoy ahora con temor y temblor, porque están mis pastores aquí, uno a un lado y el otro lado.
0: Gloria a Dios.
2: Pero me siento bien contento, ¿verdad?, de que pueda estar yo aquí entre medio de mis pastores. Y estamos mandando muchos saludos, ¿verdad?, a todos aquellos que siempre han estado en sintonía, ¿verdad? Que Dios los bendiga, que Dios los guarde y ¿verdad?, pues sí, mandamos bendiciones a todos aquellos que escuchan, ¿verdad?, y también principalmente a todos los líderes, pastores, maestros, todos los que Dios tiene, ¿verdad?, sobre la faz de la tierra todavía predicando un evangelio, ¿verdad?, de poder, ¿verdad? Dios bendiga a mi esposa que se encuentra por ahí en la casa, que no pudo venir, ¿verdad? Estamos orando para que nuestro pastor le den un estirón de orejas también para
0: Santo.
2: Que, ¿verdad? Pero bueno, hermano, nos sentemos contentos, ¿verdad? Como dice mi pastor, ¿verdad? Aquí estamos, ¿verdad? Contentos y agradecidos con Dios.
0: Mandamos a compartir el tema que ya comenzamos el lunes pasado. Así es que no le cambie, súbale a su radio.

0: así es, querido hermano, querido amigo. Así es que, mis hermanos, amigos que nos escuchan en este pensar o seguir ese lindo tema, ¿cuál es nuestra tarea? En el Evangelio según nos compró con su sangre bendita, el Señor Jesucristo dejó a los apóstoles y dar con este lindo tema. Bendito Dios y Padre Celestial, la pasión, Padre Celestial, que las Sagradas Escrituras nos dan, digno de toda alabanza por los siglos de los siglos. Pero sabemos que hay varias familias allí a través de la página. Gloria grande, grandemente. Amén. Y bueno, hermanos, tenemos ese lindo tema que comenzamos el lunes pasado. Y ese lindo tema nos cumplemos con la voluntad de nuestro Padre Celestial, obtendremos una gran bendición. Una gran bendición que hay que estar más. Amén. Así es que gloria sea al Señor para siempre. Y yo solamente voy a leer el versículo.
1: Amén.
0: Y mire que la 26.
1: Amén, amén.
0: Amén. Uh-huh. Y déjeme decirle que si hay algún hermano, algún amigo que tenga la Biblia, lo invitamos, ¿verdad, hermano Moisés?
1: Sí, sí.
0: Lo invitamos a que abra su Biblia, abra su Biblia. Y oiga, lea juntamente con nosotros.
1: Amén.
0: Ya que no hay mejor bendición que leerla directamente de la palabra. Él venga. Aleluya. Gloria a Dios.
1: Amén, amén.
0: Oiga, aquí está uno de los puntos que ya hemos leído. Amén. Y este viene siendo el segundo punto. Adelante, mi hermano Moisés.
1: Gracias, hermano, ¿verdad? Mi hermano Filimón, ¿verdad? Que siempre le he dicho, es mi pastor, ¿verdad? También, y nuestra pastora, ¿verdad? Nuestra hermana Rosalba. Pues qué bueno que no estoy solo, hermano, aleluya, porque a veces que nos tiemblan las rodillas como desocupados. Entonces, como usted dijo, hermano, nos ha dejado una tarea, hermanos, aleluya, ¿verdad? Y vamos a ver, hermanos, cuál es esta tarea, hermanos, aleluya, ¿verdad? Qué bueno, hermanos, que tenemos un trabajo, aleluya, capítulo 11, empezando del 23, dice, porque yo recibí, aquí está hablando, el que está hablando, hermanos, aleluya, es el apóstol Pablo, ya sabemos, dice, porque yo recibí del Señor.

0: Lo que también os he enseñado, aleluya, dice que el Señor Jesús, la noche que fue entregado, dice, tomó pan, dice, y habiendo dado gracias, lo partió y dijo, tomad, dice, y comed, esto es mi cuerpo que por vosotros es. Todas las veces que comieres este pan y bebieres esta copa, dice, la muerte del Señor anunciáis hasta que Él venga. Hermanos, aleluya. Antes de que sirviera a Dios, aquí ahora, Jesús dice, la noche que fue entregado, dice, tomó pan. O sea, agarró el pan, ¿verdad? En las manos. Aleluya. O sea, que como dijo mi pastor, todo el evangelio de Cristo. Aleluya. Por eso dijo, cada que tomen esto, ¿verdad? Dice que por vosotros es partido. Dice, hacer esto en memoria de mí. Y para algo que Dios nos ha dejado, hermano. ¿Verdad? Como dije, evangelio, hermanos, aleluya. El predicar, hermano, lo que Cristo vino a hacer a este mundo, hermano. Aleluya. Es. Entonces, hay muchas escrituras. Entonces, por eso, hermanos, aleluya. Aquí está diciendo, hermano, Él dice que partió el pan, hermano. Entonces, simbólicamente, aunque Él partió el pan allí, ¿verdad? En presencia de ellos, que era un pan nomás, ¿verdad? Entonces, nos anuncia, hermanos, que es su mismo cuerpo, hermano, el que fue partido por nosotros. Por eso Él mismo le dijo, hermano. Amén. Entonces, es lo que tenemos que anunciar, hermano. Como ustedes, hermanos, y nosotros que predicamos por la gracia de Dios.
1: Amén. Bueno,
0: entonces,
1: amén,
0: hermanos, amén. Entonces todos podemos, hemos traído unos temas muy importantes, hermanos, y muy, muy aprovechosos para lo que Cristo hizo, hermano. ¿Y hasta cuándo es esta tarea, hermano? Tocante a esto, hermanos, aleluya, ¿verdad? Dice ahí, hermanos, aleluya, en San Juan, hermanos, capítulo 3, no se pierda, mas tenga vida eterna, hermanos.
1: Amén, amén.
0: Entonces, ese es el evangelio, hermanos. Decir que lo que Dios hizo por nosotros, ¿qué fue lo que hizo por nosotros? Mandar a su hijo, uh-huh, ¿verdad? Unigénito. O sea, si nos duele mucho a nosotros un hijo, hermanos, teniendo muchos hijos, y ¿verdad? Que vamos a decir que se separa un hijo de nosotros, uh-huh, teniendo muchos, pues más cuánto, hermano, ese es su único hijo, hermano.
1: Así es.
0: Y como quiera lo

0: Hermano, la Biblia dice que la tarea esta es, ¿verdad?, hasta que él se... Palabra fiel, hermanos. La palabra fiel, hermanos, es la que estamos hablando, hermanos. La que se predica, hermanos.
1: Sí.
0: Dice palabra fiel primero. Hermanos, hay muchas personas. Si estamos preparados, él va a venir, hermanos. Y si no estamos preparados, él como quiera, o a usted, hermano. Entonces, ¿verdad? Ahí en Isaías 53:5, hermanos, aleluya, nos explica absolutamente todo lo que pasó Cristo, hermano.
1: Exacto.
0: Por nosotros, hermano. Amén. Por el ser humano. Por venir a salvar a una, Entonces él tuvo que venir a entregar su vida entera, hermano. Uh-huh. A que derramar toda su sangre de ese cuerpo, hermano, como dice, porque su sangre fue derramada, uh-huh, ¿verdad? Para salvarnos, hermano. ¿Verdad? Dice, el herido fue por nuestras rebeliones, uh-huh, molido por nuestros pecados. Dice, el castigo.
1: Correcto, entonces ahorita regresamos ahí con mi esposa, gloria sea al Señor. En los primeros temas que hemos traído, les hemos traído acerca de la unidad del cuerpo de Cristo. Les hemos traído acerca de cómo es que tiene que ser un personaje que el Señor ha llamado a predicar la palabra de Dios. Cuando usted y yo hemos aceptado al Señor Jesucristo, recibimos una gran bendición, pero con esa gran bendición también hemos recibido una gran responsabilidad. Y esta responsabilidad, gloria sea al Señor, no es con el hombre. No es con ningún círculo social. Mi amigo, mi hermano, familia que me escuchas en esta noche, el mero sentido de la palabra de Dios es que llevemos ese mensaje que ha cambiado nuestra forma de pensar, ese mensaje que ha cambiado nuestra forma de vivir, ese mensaje que ha moldeado nuestro carácter, y ese mensaje se llama Cristo Jesús, el que murió en la cruz del Calvario por todos nuestros pecados. Esto rompe todo círculo social. ¿Por qué le digo esto? Porque desafortunadamente en todo el mundo hay tantas diferentes cosas que solamente han servido para separación de la unidad del cuerpo de Cristo.
0: Amén.
1: Y cuando nosotros vemos eso, la separación del cuerpo de Cristo, nos tiene que dar tristeza. Hay muchos, por ejemplo, esta ocasión que trajo el mensaje a mi hermano Gómez ahí en la iglesia, oiga, hizo énfasis en unas palabras que yo todavía las traigo aquí.
0: Aleluya.
1: Gloria sea al Señor. Hay ocasiones que comenzamos a compartir el evangelio y se junta una persona, otra persona, dos o tres o cuatro, hasta cinco o más personas que también son conocedoras del evangelio. Uh-huh. Y mire, en vez de enfocarnos en compartir el amor y la palabra de nuestro Padre Celestial, que es Cristo Jesús, nos concretamos en poner yo soy de esta denominación, tú eres de esta, tú eres de este, tú eres de aquella, tú no tienes la razón, yo sí la tengo. Y ¿sabe qué? Mientras no pongamos nuestros ojos en Cristo Jesús, siempre estaremos enfocándonos en las enormes diferencias que existen de los pensamientos de los hombres. Pero cuando nosotros nos enfocamos el 100% en la palabra de Dios, en Cristo Jesús, en el Verbo de Dios, ¿sabe qué? No nos queda tiempo para estar mirando tú así, tú asá, tú esto, tú lo otro. No, nos queda tiempo solamente para que, porque la palabra de Dios es para compartirse, no es para discutirse, porque la palabra de Dios no necesita abogado, la palabra de Dios se defiende sola.
0: Sí, amén.
1: Entonces, ¿qué es lo que tenemos nosotros que hacer? Solamente poner nuestra vista en Cristo, poner nuestra vista en la palabra, ir de rodillas, pedir discernimiento para que el Señor nos dé y nos prepare y nos lleve a la tierra donde tenemos que sembrar la palabra de Dios. Y cuando esto nosotros lo hacemos así, mi hermano, como lo dice allí el versículo que hemos leído, anunciamos su muerte.
0: Amén.
1: Cuando practicamos la Santa Cena, y al anunciar su muerte, por consecuencia, el resultado, con qué propósito fue la muerte del Señor Jesucristo, no pasó como otros líderes que se proclamaron como deidades espirituales, sino que Cristo Jesús no solamente murió, sino que resucitó y subió al cielo, dice la palabra de Dios, y está sentado a la diestra de Dios Padre. Gloria sea al Señor. Entonces, si nosotros conocemos perfectamente, como lo dice, lo narra las Sagradas Escrituras, desde el Génesis que

0: está profetizado desde los primeros tres capítulos, gloria sea al Señor, donde se nos da la potestad, donde se nos da todo, pero también se mira la caída y cómo el Señor, nuestro Padre Celestial, nuestro Creador, hace una profecía. Allí nace la primera profecía, cómo el hombre iba a ser, ¿qué? Rescatado. Capítulo 3 de Génesis. Allí, mi hermano, si prestamos atención, vemos cómo se habla y cómo nuestro Padre Celestial va a aplastar a Satanás.
1: Sí, amén.
0: Entonces, cuando nosotros ponemos nuestra vista, querido amigo, hermano, familia que me escuchas, ponemos nuestra vista, nuestros sentidos en la palabra de Dios, no nos quedará tiempo de estar averiguando otras cosas que no nos convienen, sino lo que nos lleva a vida eterna. Porque fíjese lo que dice el Señor Jesucristo: yo he venido para que tengan vida y vida en abundancia.
1: Amén.
0: ¿Qué otra cosa vale la pena de poder estudiar, de poder dedicarnos, de poder invertir el tiempo que nos lleva hacia dónde? Hacia la vida eterna. Porque el hombre no fue creado para morir, amigo. El hombre no fue creado para, gloria sea al Señor, recibir toda esa pena. Eso se consiguió por causa del pecado, por causa del padre de mentira que se llama Satanás. Pero cuando usted y yo venimos y obramos conforme su bendita misericordia, amén, el Señor ahí está para bendecirnos.
1: Amén, amén. Así es.
0: Oiga, sí. Y si eso es lo que nosotros venimos buscando, déjeme decirle que no nos vamos a apartar ni a diestra ni a siniestra, sino que vamos a hacer como dice el Salmo número uno. Gloria sea al Señor. El Salmo número uno nos habla que vamos a ser plantados como árbol junto a corriente de agua, que da su fruto a su tiempo y su hoja no cae. ¿Por qué? Porque está basado en la palabra de Dios. Es la palabra de Dios la fuente de su diario vivir.
1: Sí.
0: Y si ese es nuestro diario vivir, déjeme decirle que vamos a amar a nuestros enemigos, vamos a orar por aquellos que nos desean un mal. ¿Por qué? Porque los hemos puesto en las manos de nuestro Padre Celestial.
1: Sí, amén.
0: Él es el que se encarga. ¿Qué dice él? Mía es la venganza.
1: Sí.
0: En otras palabras, si usted y yo solamente confiamos en el Señor y nos ponemos en Él, Él va a poner en nuestro corazón exactamente el paso a seguir. ¿Qué fue lo que hizo José el soñador? ¿Qué fue lo que hizo Abraham? ¿Qué fue lo que hizo Noé? Simplemente dieron el grande paso de obediencia y el Señor obró. El Señor hizo lo que se tenía que hacer. Gloria sea al Señor. Dice mi hermano Moisés, hay mucho que compartir, pero santo, yo no quiero llevarme el pastel solito.
1: No.
0: Si no, le dejamos al hermano. Porque yo sé que no venías preparada.
1: Ok, ok. Sí, no, sí, hermana.
2: Nomás quería decir.
1: Sí, hermana,
0: amén.
2: Bueno, me llamó la atención, ¿verdad? El versículo que leyeron, el primeritito de primera Corintios.
0: Sí.
2: Ajá. Donde está la Santa Cena, ¿verdad?
3: El 23 en adelante.
2: Sí. ¿Lo puedes leer o el hermano?
0: Del 23 en adelante nos dice: porque yo recibí del Señor lo que también os he enseñado, que el Señor Jesús, la noche que fue entregado, tomó pan y, habiendo dado gracias, lo partió y dijo: tomad, comed, esto es mi cuerpo que por vosotros es partido, haced esto en memoria de mí. Asimismo tomó también la copa después de haber cenado, diciendo: esta copa es el nuevo pacto en mi sangre, haced esto todas las veces que la bebiereis en memoria de mí,
2: ¿verdad? Y luego allí dice que hasta que él venga.
0: Así pues, todas las veces que comieres este pan y bebieres esta copa, la muerte del Señor anunciáis hasta que él venga.
2: Amén. Gloria a Dios. Pues dice aquí, ¿verdad? Dice que esto estaba viniendo a mi mente ahorita, ¿verdad? De que esto lo estaba diciendo Jesús antes de que fuera sacrificado, antes de que entregara su vida por nosotros, ¿verdad? Y él estaba dando una representación, ¿verdad? De que el sacrificio de su cuerpo, ¿verdad? Que Jesús es el pan, dice: yo soy el pan de vida, que por muchos, ¿verdad? Es entregado. Y lo dice, ¿verdad? Que todo que él coma, dice, ¿verdad? Que no tendrá hambre jamás.
0: Así es.
2: Jamás, ¿verdad? Y luego dice que su sangre, ¿verdad?, representaba, ¿verdad?, aquel sacrificio, su sangre preciosa que iba a ser derramada, ¿verdad?, la copa.
0: Amén.
2: Y ¿verdad?, gloria al Señor, que... Qué hermoso saber, ¿verdad?, que el Señor ya estaba dando esto y dijo, ¿verdad?, que lo hiciéramos siempre, ¿verdad?, y recordáramos su muerte, ¿verdad?, que recordáramos. Aleluya. Pero lo que, ¿verdad?, dice, hasta que Él venga, ¿verdad?, hasta que Él venga. Entonces, nuestro deber es de estar anunciando este evangelio, ¿verdad?, de que Jesús, ¿verdad?, fue muerto, fue entregado, se sacrificó por darnos vida eterna a nosotros, ¿verdad? Ese es el pan que nosotros comemos diariamente, ¿verdad?
0: Amén, amén.
2: Dice, el que coma de este pan que es Jesús, dice, no volverá a tener hambre.
0: Así
2: jamás.
0: Es.
2: Jamás, ¿verdad? Y aquí en Mateo, ¿verdad? Gloria a Dios, en Mateo 24.
0: Amén.
2: Mateo 24 del 42 al 44.
0: Gloria a Dios. Mateo 24. Alabado Dios.
2: 42 al 44.
0: Amén. Dice así: velad, pues, porque no sabéis a qué hora ha de venir vuestro Señor. Pero sabed esto: que si el padre de familia supiese a qué hora el ladrón habría de venir, velaría y no dejaría minar su casa. Por tanto, también vosotros estad preparados, porque el Hijo del Hombre vendrá a la hora que no pensáis.
2: Amén.
0: Aleluya. ¡Santo Dios!
2: Que Él venga, ¿verdad? Por eso nosotros.

0: hasta que yo venga. O sea, así ¿verdad? Es, dice que hasta que estemos allá en los cielos, volviendo, ¿verdad? A tener la Santa Cena allá con él.
1: A comer con él.
0: Amén, hermano.
2: No hay jubilación, hermano. En el trabajo del Señor.
1: Amén. Es cierto. Adelante, mi hermano.
2: Hermano, aleluya, pues. Qué bueno, hermano, ¿verdad? Lo que nos habló hermana, ¿verdad? Rosalba, ¿verdad? Hasta que Él venga, hermanos, aleluya. Y como dijo, o sea, que dice, porque no sabemos, ¿verdad? A qué hora sabe venir el Señor, se imagina, hermano. Entonces, con más ganas tenemos que estar, ¿verdad? Bien, bien diligentes, hermanos, aleluya, ¿verdad? Muchas veces, como dice uno, dice, hay que, ¿cómo se dice? Que velar y cesar todo hasta en la noche y todo. Entonces, la gente se pregunta, ¿cómo en la noche? Pues es que cuando está uno bien con el Señor, el alma está comunicada, mientras estamos dormidos, aleluya, el alma está comunicando. Amén. Bueno, hermanos, aleluya, seguimos, hermanos, aleluya, con este ¿verdad? Bonito tema, hermanos, que hemos traído, hermanos. Ojalá los que están oyendo se estén, ¿verdad? Pues estén gozando, hermanos, que reciban esta palabra. Entonces, como estamos hablando de la tarea que Dios nos dejó, y esto es, hermanos, aleluya, ¿verdad? Pues sí, hablar su palabra, predicar su palabra y todo, hermanos, aleluya. Vuelvo a decir en otra escritura, hermanos, ¿verdad? Que esta, usted, mi hermano Filimón, siempre la ha traído y otras le hemos traído, que se encuentra ahí en el capítulo 28 de Mateo también.
1: Amén.
2: Hermanos, él se está tratando, hermanos, aquellos oyentes, está tratando de que tenemos un trabajo, tenemos una tarea, un trabajo que hacer, ¿verdad? Nuestro hermano Abraham nos dijo en una lección, ¿verdad?, que tuvimos apenas, se trataba del que el que no trabaje, que no coma, aleluya. Entonces el Señor nos dejó, ¿verdad?, trabajo para hacer, así de que para poder comer. Hermanos, dice ahí en Mateo 28, hermanos, empezando del 17, hermanos, recuerde, se está tratando de un trabajo, de una tarea que tenemos que hacer, hermanos, como cristianos, hermanos. Dice en el 17, dice, y cuando le, no, el 18 dice, y Jesús se acercó y les habló diciendo, toda potestad me es dada en el cielo y en la tierra, aleluya.
1: Aleluya.
2: Esto es, hermanos, aleluya, cuando el Señor ya salió victorioso de la tumba, hermanos, aleluya. Entonces aquí empieza a dar, hermanos, aleluya, el trabajo que verdad que Él quería que hicieran sus discípulos, y es el mismo trabajo que quiere que hagamos nosotros hoy en este tiempo. Dice que toda potestad se le dio dada en el cielo y en la tierra. Dice, por tanto, entonces ya está hablando bien, bien, bien en serio, aleluya, porque la palabra de Dios siempre ha sido seria, pero aquí ya se está hablando una palabra media fuerte, como diciendo para que hagan caso. Dice, por tanto, id, dice, y hacer discípulos a todas las naciones, bautizándolos en el nombre del Padre y del Hijo y del Espíritu Santo. Fue un trabajo que les dio. Vayan, vayan, hagan discípulos y bautícenlos también. Aleluya. El 20 dice, esta es la tarea que dijo mi hermana, ¿verdad?, Rosalba, y mi hermano. Esta es la tarea, como decimos nuestros queridos oyentes, aleluya, que tenemos que hacer. Él les dijo, dice, enseñándoles que guarden todas las cosas que os he mandado. El Señor ya les había mandado, ya les había explicado muchas veces cuál es el trabajo. Entonces nosotros tenemos que predicar el evangelio y a la vez enseñarles que guarden todas las cosas que están escritas en este libro, hermanos. Dice, enseñándoles que guarden, dice, todas las cosas. Dice, y he aquí, yo estoy con vosotros, ¿hasta cuándo?
1: Hasta el fin.
2: Dice, todos los días, dice, hasta el fin del mundo, hermanos, aleluya. Entonces, hermanos, aleluya, hasta eso, hermano Filimón, ¿verdad? El Señor nos dejó una tarea, pero qué bueno que no nos deja solos, hermanos, porque Él mismo dijo, yo estaré con vosotros todos los días, hasta el fin del mundo. Entonces, ese es el respaldo que tenemos, tanto los siervos de Dios, como los que vamos apegados a los siervos de Dios y todo, que tenemos un respaldo, ¿verdad? No tanto, ¿verdad?, los pastores, que qué bueno que tenemos ese respaldo también, pero aparte del respaldo de los pastores, tenemos el respaldo del pastor de pastores, aleluya. Entonces no estamos solos, aleluya. No está fácil el trabajo, no está fácil, pero dijo el apóstol Pablo, todo lo puedo en Cristo, aleluya, que me fortalece, ¿verdad? Ya casi para terminar, porque dejamos a nuestro pastor que siempre nos diga, ¿verdad?, las últimas palabras, ¿verdad? Pues sí, tratándose como que era de lo que estamos hablando. Mis queridos oyentes, ¿verdad? Dios bendiga a todos los pastores que nos están escuchando. Quiero leerles, aleluya, ¿verdad? Por eso dije, ¿es fácil el trabajo? Podríamos decir, no es fácil.

0: y mucho menos si lo queremos hacer por nuestra propia
1: fuerza,
0: hermano, o con nuestra propia inteligencia, o qué sé yo, hermano. No es fácil, mucho menos no lo va a hacer así, pero, ¿verdad? Si nos ponemos, ¿verdad?, en las manos del Señor, como el apóstol Pablo ya lo mencioné yo, ¿verdad?, que dijo, todo lo podemos, hermano, todo lo podemos en Cristo, que Él nos fortalece. Dice, hermano, ya para dejar el lugar a mi hermano, en el Salmo 126, dice en el verso 5, el 5 y el 6, dice, los que sembraron, acuérdese, es una tarea que tenemos, es un trabajo, porque es de lo que se está hablando. Dice, los que sembraron, los que estamos sembrando la palabra de Dios, el Evangelio de Cristo. Dice, los que sembraron, dice, con lágrimas, dice, con regocijo segarán. Dice, irán andando y llorando el que lleva, dice, la preciosa semilla. Aleluya. Entonces va a haber tristeza, va a haber dolor y todo, pero ¿sabe qué? Va a haber regocijo también, ¿verdad? Cuando el Señor venga, vamos a recibir un premio. Aleluya. Como dijo también el apóstol Pablo, una corona inmarcesible de vida eterna.
1: Aleluya.
0: Dice, más volverán venir con regocijo trayendo sus gavillas, hermanos. Aleluya. Entonces se van a regocijar ahí, hermanos, porque van a ver el trabajo, hermanos. Aleluya. Que hicieron, ¿verdad? Que claro, Dios les permitió, hermanos. Aleluya. Así de que va a haber gozo, va a haber alegría, hermanos. Aleluya. Tenemos que ser fiel, hermanos, a la orden, hermanos, a esa orden que Dios nos dio, hermanos, ese trabajo.
2: Amén.
0: Ser fiel, ¿hasta cuándo dijo usted, hermano?
2: Hasta la muerte,
0: ¿verdad? Y yo dijo,
2: te daré la corona de la vida.
0: Así de que ahí está, hermanos, aleluya. Así de que para nuestros queridos oyentes, ¿verdad?, que recuerden que hay trabajo y hay todo, hermano.
2: Uh-huh.
0: Pero aquí podemos encontrar un trabajo secular, hermano.
2: Sí.
0: Y por más mejor que, porque hay muchos que tienen un trabajo que bárbaro, uh-huh, les pagan demasiado, hermano. Pero no hay otro trabajo mejor pagado, hermanos, que el trabajar para nuestro Salvador, hermano.
2: Aleluya.
0: Para hacer lo que Dios nos mandó, hermano.
2: Amén.
0: Así que, hermano.
2: ¿Querías decir algo?
3: Sí. ¿Ande?
0: Aleluya.
3: No, como estaba hablando del hermano, nomás quería decir este versículo,
2: sí,
3: que va con lo que él dice, ¿verdad? Dice, he aquí yo vengo pronto y mi galardón conmigo.
0: Aleluya.
3: Para recompensar a cada uno según sea su obra.
0: Santo.
2: Amén.
3: Yo soy el Alfa y el Omega, el principio y el fin. Y el último,
0: aleluya,
3: dice el Señor. Amén.
0: Sí, amén.
3: Gloria a Dios.
0: Gloria a Dios.
3: Así es que aunque el trabajo sea duro, ¿verdad?, la recompensa es mayor.
0: Sí.
3: Gloria, sí, a Dios.
2: Aleluya. Qué linda es la palabra de Dios, y más cuando le damos el sentido que nuestro Padre Celestial quiere que le demos para compartirlo con,
3: gracias,
2: todo,
3: Señor,
2: el mundo.
0: Aleluya.
2: Ir por,
0: amén,
2: todo el mundo y predicar el evangelio a toda criatura.
0: Amén.
2: Mi hermano, la parte del mundo que a usted y a mí nos corresponde, tenemos que hacerlo con mucho amor, con mucho entusiasmo y mucho cariño.
0: Sí.
2: ¿Sabe? Él es bueno y para siempre es su misericordia. Así es que hay que seguir adelante. Recuerde nuestro trabajo hasta que Él regrese, hasta que el Señor regrese.
0: Amén.
2: Amén. Gloria sea al Señor. Y bueno, muchas gracias por haber estado con nosotros. Continuaremos el lunes que viene, con la ayuda de nuestro Padre Celestial, con el tercer punto. Amén. Así es que Dios me le bendiga. Gloria sea al Señor. Y muchas gracias por su fina atención. Y déjeme decirle, el apóstol Pablo dijo, todo lo puedo en Cristo que me fortalece.
0: Amén.
2: Si usted se siente desfallecido, como le dijo a Jeremías, clama a mí y yo te responderé.
0: Amén.
2: Así es que gracias por haber estado en su programa
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2: Bendiciones y hasta su siguiente programa. Aquí lo esperaremos en el nombre de Jesús.

0: Aleluya. ¿Cuántos tienen libertad para alabar al Señor? ¿Cuántos tienen libertad para alabar al Señor? Vamos a clamarle con gritos de júbilo.
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0: cuando llegó el día del Pentecostés. Estaban todos juntos, unánimes, como estamos en este momento. Y de repente se escuchó en el cielo un viento recio que soplaba en la tierra,
1: el cual llenó toda la casa donde estaban sentados. ¡Gloria a Dios! ¡Yeah!

sopló aquella vez, sople en este momento acá. Mientras tú le adoras, Él se va a manifestar. Mientras tú le llames, Él se va a manifestar. Mientras tú arrabas, allá va. Si le llamas, Él se manifiesta.

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Bendito sea, Señor. Qué privilegio recordar este legado de himnos que nos ha sido entregado. Y te pedimos que nunca sea olvidado. Y yo recuerdo también cómo cantábamos después de esta canción. Cantábamos

Padre Santo, cuán necesarias son esas letras y esa oración, esa petición en estos días, donde el amor de muchos, dice tu palabra, que se enfriará. Pero nosotros clamamos, Padre Santo, que envíes

0: sí, Señor. Amén.
1: A través de tus oídos, a través de tus oídos. Llegamos a tu corazón.

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cosa, el Dios en el que hemos creído es fiel. Y Él ha prometido que Él no nos iba a dejar solos. Él enviaría el Espíritu Santo, el Consolador, y Él iba a arder en nuestros corazones con el fuego de Dios. ¿Cuántos lo reciben en este momento?

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desde el oriente hasta el occidente se escuchan gritos de júbilo. Desde las costas del mar hasta los confines de la tierra se escuchan cánticos de júbilo que dicen gloria.

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1: ¡Oh, aleluya! Gracias, Jesús. El Dios que tenemos nosotros se ha levantado de la muerte, ha vencido las cadenas del pecado para que tú y yo podamos alabarle en esta noche con libertad. ¿Qué te parece?

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dile gracias. Exprésale tu gratitud. Exprésale tu gratitud. El Salmo 103 dice: bendice, alma mía, al Señor, bendiga todo mi ser su santo nombre. Bendice, alma mía, al Señor, y no olvides ninguno de sus beneficios. Dice la Señor: no me olvidaré, Señor, no me olvidaré, no me olvidaré de tus beneficios. No me olvidaré que me perdonaste. No me olvidaré que me sanaste. No me olvidaré que me rescataste. Vamos, en tus propias palabras, dile gracias, Señor. Gracias por la salvación. Gracias por el perdón. Gracias, Señor, por las nuevas oportunidades. Gracias. Oh, eres tan bueno, Señor.

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puedes levantar tu voz y decirle: te amo, Señor. Te amo, Señor. Amamos tu nombre, Señor. Gracias por morir por nosotros, Señor. Tú compraste nuestra vida a precio de sangre. Y hoy te decimos que te amamos, Señor. Que no tenemos cómo pagarte, Señor. Solamente levantamos nuestra voz fuerte y te decimos, Señor, que te amamos con todo el corazón. Te amamos, Señor, porque tú has sido bueno. Tú eres bueno y tú serás bueno. Dile una vez más.

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Salmo 27. El Señor es mi luz y mi salvación. ¿A quién temeré? El Señor es el baluarte de mi vida. ¿Quién podrá amedrentarme? Cuando los malvados avanzan contra mí para devorar mis carnes, cuando mis enemigos y mis adversarios me atacan, son ellos los que tropiezan y caen. Aun cuando un ejército me asedie, no temerá mi corazón. Aun cuando una guerra estalle contra mí, yo me mantendré en confianza. Una sola cosa le pido al Señor, y es lo único que persigo: habitar en la casa del Señor todos los días de mi vida, para contemplar la hermosura del Señor y recrearme en su templo. Porque en el día de la aflicción, Él me resguardará en su morada, al amparo de su tabernáculo me protegerá y me pondrá en alto sobre una roca. Pero una cosa estoy seguro: que he de ver la bondad del Señor en esta tierra de los vivientes. Pon tu esperanza en el Señor, ten valor, cobra ánimo, pon tu esperanza en el Señor.

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2: Al que está sentado en el trono y al Cordero sea toda gloria, toda honra, la alabanza y el poder por los siglos de los siglos. Gracias, Señor.

Muy buenos días, saludos y bienvenidos en esta mañana de martes, martes 8 de septiembre del 2026. Y pues bienvenidos con esta palabra que se encuentra en Romanos capítulo 12, verso 14. Dice la palabra de Dios: bendecid a los que os persiguen, bendecid y no los maldigan. Gozaos con los que se gozan, llorar con los que lloran. Unánimes entre vosotros, no altivos, sino asociándonos con humildes. Gloria a Dios. Con los humildes, no seáis sabios en vuestra propia opinión. Dios te bendiga. Y pues estás en sintonía escuchando Radio Esperanza 93.7 FM, la radio que bendice tu mañana. Y pues bienvenidos a todos ustedes que nos acompañan día tras día, programa tras programa. Y pues le damos gracias primeramente a Dios por ser tan bueno y misericordioso con cada uno de nosotros, y ha tenido paciencia pues en nuestras vidas. Las 7:10, les saludamos a todos los que ya están pues activos en sus labores, y pues que Dios bendiga sus vidas. Ayer muchos no trabajaron por ser día festivo, día en lo cual pues no se trabaja, y pues esperando que se la hayan pasado muy muy bien. Y pues hay que seguir, la vida continúa y tenemos que seguir esforzándonos y ser valientes, como la palabra nos dice. Y pues bienvenidos a todos ustedes, y vamos a gozarnos, ¿verdad? Gozándonos en el Señor, porque Dios ha sido bueno. Dios ha sido bueno con nosotros. Saludos ahí para nuestra hermana Rivera, que nos escucha desde el Tultitlán. Dios le bendiga hasta allá, hasta el Estado de México. Buenos días. Y pues que Dios bendiga siempre sus vidas, y gracias por acompañarnos y siempre estar allí en las programaciones, y esperando pues que cada programa de Radio Esperanza sea de bendición para sus vidas, así como pues lo ha sido para nosotros. Ya pues unos años estamos aquí, gracias a Dios, sirviéndole. Y pues también, ¿verdad? Ya casi en, también nosotros 13 años en el camino de Dios, en cual no ha sido nada fácil. Hay tristezas, hay alegrías, pero sabemos que Dios nos guarda día con día, y Él es nuestro sustentador. Siempre, siempre nos renueva las fuerzas para seguir y no desmayar. Así es que no hay motivos por qué alejarnos de Dios, si Dios siempre está ahí para ayudarnos. Él está siempre ahí para fortalecernos. Y pues Dios bendiga también a nuestra hermana Janet Hernández, también presente hoy en este día. Dios le bendiga y le guarde siempre a toda su familia, la familia Hernández. Y pues gracias también por sus deseos. Que tengamos un buen día, y pues sí, que Dios nos guarde de todo peligro, de todo lo que está pasando en estos últimos tiempos aquí en este estado, ¿verdad? Y en este condado de Smith. Y pues que Dios nos guarde, y pues que Dios dé fuerzas a todos los que están pasando pues diferentes problemas, tribulaciones. Y que pues siempre recomendando que el mejor refugio es Dios. Dios nunca falla. Así es que Dios sea tomando el control de tu situación. Dios sea tomando el control de tu problema. Y pues sabemos que Él, dice la palabra del Señor en Éxodos 14:14, Él pelea por nosotros. Él es el que toma el control de la situación imposible. Todas las misiones imposibles
Dios lo hace posible. Dios te bendiga, pues, y le saludamos también en esta mañana, cuando ya son las 7:14, nuestra hermana Rosa. Que Dios le bendiga, y por su hermana Rosa Rayo, y que Dios le guarde siempre, y que Dios siga siempre dándole muchas fuerzas, y que Dios le guarde, y que Dios bendiga siempre su vida. Y también un saludo para nuestra hermana Espinosa, nuestra hermana Lucy, que Dios le bendiga a nuestra hermana Lucy Espinosa. Y también gracias por sus buenos días. Y pues también siempre les encargamos oraciones por cada locutor, y pues por cada pastor, y por cada persona que sirve a Dios, porque sabemos que el enemigo anda siempre buscando a quien devorar. Y pues Dios bendiga también a nuestro hermano Alanis, que en esta mañana nos escucha, y que Dios le guarde a nuestro hermano Pepe, y que Dios te bendiga, Dios te siga dando muchas fuerzas. Y pues te saludamos a ti y a toda tu apreciable familia, y saludos pues aquí a todos los que radican en la bellísima ciudad de Taylor, Texas. Que Dios bendiga cada familia, cada hogar, cada matrimonio, y que Dios guarde siempre su salida y su entrada, y que pues todos los que van saliendo de sus casas rumbo a sus trabajos, que Dios los traiga con bien a la tarde. El mandado donde vayas, siempre hay que ponernos en las manos de Dios, porque sabemos que peligros hay, de diferentes peligros donde quiera, y que Dios guarde tu vida, que Dios guarde a los niños que hoy van a las escuelas, los niños que pues ya los andan preparando para llevarlos, o ya andan allá en la escuela. Que Dios guarde siempre sus vidas, de todos los niños, y pues también de los maestros, ¿verdad? Y pues que Dios siempre guarde a los jóvenes también, los jóvenes pues ya mayorcitos, pero que están yendo a las escuelas. Que Dios bendiga sus vidas de personas malignas, de personas que les inculcan cosas malas, y pues que Dios guarde siempre a cada uno de ellos, porque pues sabemos, ¿verdad?, que allá afuera hay de todo, tanto cosas malas, tanto cosas buenas, y hay que pedirle a Dios que tengan el discernimiento y el conocimiento cuando se les esté ofreciendo algo incorrecto. Y pues Dios le bendiga también ahí para nuestro hermano Jesús Francisco González. Te bendiga, hermano Chuy. Dios guarde tu vida, y también pues te guarde en tu trabajo, ¿verdad? Porque sabemos que pues tienes que andar manejando también. Y que Dios te guarde, que Dios te proteja de todo accidente, todo peligro. Y pues gracias por acompañarnos el día de hoy. Y les saludamos pues a todas las páginas donde podemos compartir los programas. Y que Dios bendiga sus vidas, ¿verdad? Las páginas de ahí de la tiendita. Y pues que Dios les bendiga a todos ustedes. Ya son las 7:18. 7:18 de la mañana. Hoy día martes 8 de septiembre ya. 8 de septiembre ya estamos, pues ya vamos más de la mitad del año, ¿verdad? Ya estamos en el mes 9. En el mes 9 del año ya, y pues prácticamente se aproxima el 2027. Ya falta muy poco, ¿verdad? Y así es que hay que aprovechar el tiempo, porque sabemos que el tiempo no regresa. Y les saludo en esta mañana ahí para toda la gente de San Miguel Tecomatlán, ahí para mi tía María Gutiérrez, que en esta mañana nos escucha, y pues estamos viendo, ¿verdad?, que mi tía anda alegre por sus hijos, y pues es una oración contestada. Son oraciones que Dios escucha de las mamás, de los papás, y pues de esa manera es nuestra oración por nuestros hijos, que pronto estén en el caminar de Dios, y que alaben a Dios y le sirvan a Dios,
porque es lo mejor que uno puede hacer. Es lo mejor, que no es fácil, no es fácil, pero Dios es quien nos ayuda, quien nos instruye, quien hace la obra en nosotros, y Él es el que hace los grandes milagros. Y pues Dios bendiga pues ahí para todos los de la Iglesia Benecer, que Dios bendiga sus vidas y pues que Dios guarde a cada uno de ustedes también, y pues que sigamos todos juntos hacia adelante, porque sabemos que la venida de Cristo es pronto ya, que la venida de Cristo ya casi va a ser. Así es que pues hay que estar firmes, fieles, porque eso es lo que Dios quiere de nosotros, que seamos fieles a Él y que no andemos buscando, ¿verdad?, la forma, otras formas para que nosotros podamos llegar al cielo. La única forma es recibir a Cristo en nuestras vidas y andar como Él anduvo. Y pues Dios bendiga tu vida. Les saludo a todos los que nos escuchan en casita, a todos los que nos escuchan en sus autos y todos los que están muy lejos hasta México, y pues a los que están aquí cerca también. Les saludamos a todos los que conocen aquí donde está la radio también, a todos los que fueron parte también de la radio, ¿verdad? Que ellos también un día compartieron palabra, un día hicieron oraciones, y pues que Dios bendiga siempre, siempre sus vidas. 7:21, y Dios bendiga siempre, siempre sus vidas, y vamos a seguir gozándonos, vamos a seguir gozándonos mientras tengamos vida, porque ya después de muertos, pues ya no sabemos nada, no sabemos nada más que el polvo vuelve otra vez, la carne vuelve al polvo otra vez, y pues después dice la palabra, va a haber un juicio, pero mientras estamos vivos, mientras estamos respirando, tal vez tú no puedes caminar, tal vez tú no puedes moverte, estás postrado en una cama, mientras puedas hablar, dale gracias a Dios, dale gracias, no guardes rencor, no tengas odio o coraje contra Dios. Dios no tiene la culpa de nada. Nosotros somos los que tenemos que pagar nuestras acciones, porque dice la palabra algo muy importante en Gálatas 6:7. Dice que Dios no puede ser burlado, que todo lo que el hombre siembre, eso cosecha. Así es que por eso nos enseña Dios a sembrar buenas cosas, para que un día podamos cosechar también buenas cosas. Porque si sembramos cosas malas, pues eso mismo nos va a esperar. Así es que la palabra de Dios siempre es clara, la palabra de Dios siempre se da a entender. Pues es lógico, ¿verdad?, que cuando dice la persona que andan malos pasos, pues esos malos pasos lo van a llevar a caer, lo van a llevar a tropezar, lo van a llevar a caer tal vez en un hoyo. Pero a un Dios de allí, de ese hoyo, como nos dice en el Salmo, que aquel salmista fue sacado de ese hoyo cenagoso, fue sacado de ese hoyo donde pues solamente la mano poderosa de Dios puede levantarte, solamente la mano gloriosa de nuestro Salvador puede sacarte de ahí donde tú te encuentras, puede sacar al drogadicto, puede sacar al homosexual, puede sacar a la prostituta, puede sacar a todo tipo de persona que se encuentra hundido, que se encuentra en lo más peor. Dios puede levantar, Dios levanta, Dios levanta al caído, Él tiene misericordia. Pero quiero decirte que mientras hay vida, hay esperanza, porque ya después de muerto, ni porque te hagan muchas misas te pueden sacar de ahí, porque es necesario que nosotros confesemos con nuestra boca
que Jesús es nuestro Señor. Porque ya después de muerto, una vez más lo repito, ya no podemos hablar, ya no podemos caminar, ya no podemos hacer nada, aunque queramos. Por eso, mientras hay vida, hay esperanza. Como nos dice en Romanos 10, que si confesares con tu boca que Jesús es el Señor. Y pues confesar no solamente es estar diciendo confieso, confieso, confieso, sino que es una manera de vivir día con día, ¿verdad? Que se mire el testimonio, que se mire que realmente Cristo está en tu vida, Cristo está en tu corazón, Cristo está en tu forma de caminar siempre. Y eso es lo que nosotros debemos de hacer, que se mire, ¿verdad?, ese testimonio que Dios ha cambiado, ha transformado tu corazón, ha transformado tu lamento en gozo. Eso es tan hermoso, que ese lamento, que esa tristeza, que ese dolor, no quiere decir que tal vez se quitó, pero quiere decir que en Dios hay esperanza. En el capítulo 21 del libro de Apocalipsis nos enseña la palabra, donde ya no habrá más llanto, ya no habrá más dolor, ya no habrá más tristeza. Y esa es nuestra esperanza, nosotros como cristianos. Esa es nuestra esperanza, nosotros los que nos estamos esforzando para servir a Dios, para alabar a Dios, para exaltar a Dios, para obedecer a Dios, porque Dios ha sido bueno. Dios es perfecto y no falla. Y esta mañana le saludo para la hermana Reina García, que Dios bendiga a su esposo, sus hijos, sus nietos, y que Dios le siga dando mucha, mucha, mucha, mucha paciencia, y que no desmaye por ningún motivo. Dios le bendiga, hermana Reina. Saludos ahí para la congregación también de Jesucristo es la respuesta. Y que Dios guarde la vida de cada uno de los miembros. Y pues Dios bendiga pues a toda la audiencia que en esta mañana nos escucha, cuando ya son las 7:27. El tiempo transcurre muy rápido, pero sabemos que hay que aprovechar el tiempo. Glorioso es Dios, majestuoso es su nombre. Adoramos al Rey de Reyes y Señor de Señores. Y pues le saludo también en esta mañana a nuestra hermana María Petra. Dios le bendiga, nuestra hermana María Petra Cortés. Y pues que Dios guarde siempre toda su familia, y que Dios bendiga siempre su hogar, que Dios le guarde siempre. Y pues siempre lo que nos queda es ponernos en las manos de Dios. En las manos de Dios es donde nosotros estamos seguros. Porque se imagina estar en las manos del enemigo. El enemigo, el deseo de él es destruirnos. Deseo de robarnos, de matarnos. Y ese es el deseo de Satanás. Por eso es tan importante correr ante la presencia de Dios y pedirle, Señor, auxilio, auxilio, Señor, ayúdame. Y el Señor siempre está ahí para ayudarnos. Dice la palabra de Dios en aquel hermoso salmo, el Salmo 23, ese famoso salmo, ¿verdad?, que todos tal vez se lo saben de memoria. Pero dice la palabra del Señor, Él adereza mesa delante de mis presencias. Dice, adereza mesa delante de mí en presencia de mis angustiadores. Y eso es lo hermoso, ¿verdad? ¿Qué es lo que te angustia? ¿Qué es lo que te persigue? ¿Qué es lo que te hace la vida imposible día con día? Porque siempre, ¿verdad?, hay personas que están luchando con alguien, tal vez en el trabajo, tal vez en tu casa, donde quiera puede existir esa lucha. Pero dice la palabra que Él se encarga de ti.
Y dice la palabra: unge mi cabeza con aceite y mi copa está rebosando. Y eso es lo hermoso, que cuando nosotros corremos ante el Señor, Él te infunde aliento, como dice en el verso 4. Aunque ande en valle de sombra de muerte, no temeré mal alguno, porque tú estarás conmigo. ¡Qué hermoso! Tal vez tu papá ya no está, tal vez tu mamá ya no está, tal vez un hermano que te ayudaba mucho, tal vez tu esposo que siempre estaba ahí, tu esposa, pero ahora ya no están, por el motivo que haya sido. Pero algo tan hermoso y glorioso que nos enseña la palabra, ¿verdad? Dice: tú estás ahí siempre conmigo, tú estás ahí, no temeré mal alguno, porque tú estarás conmigo, y tu vara y tu callado me infunden aliento. Así es que todo desaliento, toda preocupación, todo, ¿verdad?, toda angustia, el Señor está ahí para ayudarnos. Y eso es una realidad, no solamente es una palabra bonita que podemos escuchar o ver de la palabra de Dios, sino que es una realidad. Dios cumple lo que Él está diciendo. No solamente es un cántico que le pusieron unas palabras ahí bonitas, sino que el Señor nos infunde aliento, nos da fuerzas para que nosotros no desmayemos. El rey, él pasaba por momentos difíciles. El rey David, cuando era pequeño también, ¿verdad?, siempre cuando salía al monte, donde se iba a encontrar animales feroces, animales que para él iba a ser imposible vencerlos. Pero él sabía que si algo podía hacer, era en las manos de Dios. Que Dios era el que le daba las fuerzas, la inteligencia, el entendimiento para poder salir librado de las garras del león, de las garras del oso, esos animales en los cuales un hombre no es capaz de vencer, pero Dios sí. Dios es el que tiene todo el poder para vencer ese oso, ¿verdad?, ese león. Así es que en las manos de Dios estamos seguros. Así es que hay que encomendarnos y siempre buscar de Dios cada instante. Tal vez eres una persona ocupada, una persona que siempre tiene medido bien el tiempo, pero entre medio de todo ese tiempo de ocupación saca un momento especial para darle gracias a Dios. Saca un momento especial para encomendarte en las manos de Dios. Dios quiere ver ese momento especial. Como dice nuestro Señor Jesucristo, cierra la puerta y habla a tu Padre. Tu Padre, que te oye ahí en el secreto, Él te compensará en público. Él te compensará. Y Dios siempre, ¿verdad?, tiene recompensas. Recompensas. Y Dios bendiga pues la vida de cada uno de ustedes. Aquí quedó este hermoso canto, ¿verdad? Exáltate. Exáltate, el Cordero de Dios que quita el pecado del mundo. Dice la palabra: Jehová es mi pastor y nada me faltará. Y eso es una palabra real en nuestras vidas. Tal vez nosotros estamos insatisfechos. Tal vez estamos insatisfechos porque queremos más y más y más. Solo quiero decirte: Dios tiene cuidado de ti. Dios tiene cuidado de nosotros. Y Él sabe qué necesitamos. Él sabe qué cosa no necesitas todavía. Y que todo tiene su tiempo. Todo tiene su hora. Todo tiene su momento. El Señor te guardará de todo mal.
Dice la palabra de Dios en segunda de Tesalonicenses capítulo 3 verso 1. Por lo demás, hermano, ora por nosotros, para que la palabra del Señor corra y sea glorificada, así como lo fue entre vosotros, y para que seamos librados de hombres perversos y malos, porque no es de todo la fe. Y aquí la palabra del Señor nos está diciendo que había hombres perversos y malos. Y ese hombre perverso, pues lo que quiere, lo peor para ti, lo peor para ti. Pero ¿qué es lo que nos manda a nosotros? ¿Verdad? Que confiemos en Dios. Dios nos va a librar de todo ese mal. Y como dijo aquellos jóvenes que estaban en el libro de Daniel, y si no nos libra, está bien, será Dios que tiene un plan. Pero siempre podemos descansar en el Señor, porque Él tiene el control. Él tiene el control. Así es que en esta mañana también le saludo hoy para el pastor Ambriz, que Dios bendiga su vida, que Dios le guarde, y gracias por acompañarnos. Ya son las 7:35 minutos de la mañana, y le damos gracias a Dios por cada oportunidad.

tiene el control. Dios bendiga tu vida, Alejandro Morales. Saludos allí para toda tu familia, para tu esposa, para tus hijos y pues para todos tus seres queridos. Y que Dios bendiga tu trabajo. Y pues también Dios bendiga tu vida en el ámbito espiritual, que Dios proteja tu vida. Y pues saludos pues ahí para toda la familia Morales aquí en Taylor, Texas. Y saludos pues ahí para todos los que Morales allá en San Miguel de Comatlán. Que Dios les bendiga. Y gracias por acompañarnos el día de hoy.

0: Él tiene el control.
1: Gloria a Dios. Él tiene el control. Es que tenemos que vivir confiados. Sabemos que problemas siempre va a haber. Y esos ya nos dimos cuenta de que nunca se acaban. Pero sí podemos ver la mano de Dios siempre. Y dice la palabra algo tan hermoso que un día aprendimos, que dice que Él endereza mesa delante de mí en presencia de mis angustiadores. Y dice que la costumbre que en aquella época había allá en el pueblo de Dios, en el pueblo de Israel, que cuando alguien venía siendo perseguido, que venían tras de él, y aquel venía luchando con todas sus fuerzas por ser librado de la persecución que estaba teniendo. Y esa persecución también nos enseña que esa persecución no nomás era pues por perseguirlos, la persona había cometido algo. La persona sí se había equivocado y pues estaban buscando la manera de cobrarle lo que había hecho. Y eso es, ¿verdad? Pues lo más normal, que pues si me la hiciste me la vas a pagar. Y eso dice la palabra del Señor, que en el verso 5 del Salmo 23 dice: "Adereza mesa delante de mí en presencia de mis angustiadores". Y algo que nos enseña ahí dice que cuando esa persona que iba corriendo porque lo iban persiguiendo, y como le repito, no nomás lo iban persiguiendo por perseguirle, sino que sí había cometido algo, tal vez había robado, o tal vez había matado a alguien, o tal vez había había hecho algo incorrecto, y tenían que perseguirle. Y dice que cuando ellos encontraban una puerta abierta de una casa y alcanzaban a entrar, dice que aquella persona que estaba dentro de la casa, el dueño de la casa, lo defendía sin preguntarle qué había hecho, porque dice que cuando él se metía ya era como su huésped, era como su invitado, sin importar qué había hecho, él lo defendía. Y eso es algo tan hermoso que nos ilustra a nosotros también, que cuando nosotros hayamos cometido algo incorrecto, Dios no nos echa afuera, ¿verdad? Dios nos recibe. Pero algo que tenemos también siempre que aclarar: nos recibe, pero no quiere que andemos haciendo lo mismo, ¿verdad? Él siempre nos abre sus brazos. Le abre sus brazos al peor pecador. Le abre la puerta al peor pecador. Porque muchas veces llegamos a pensar que ya que sea bueno, ahora sí, sí voy a ir a la iglesia. Ya que deje esto, ahora sí, sí me voy a acercar a Dios. Y pues nos damos cuenta, como dijo el apóstol Pablo, que pues el pecado muere en nosotros, y es imposible que nosotros podamos dejar en nuestras propias fuerzas las cosas malas. Por eso aquí dice que estas personas se llegaban corriendo y encontraban la puerta abierta, y nosotros en la actualidad, ¿verdad?, si vemos a alguien que viene corriendo, le cerramos para que no se meta, que busque ver quién le ayuda, pero nosotros le cerramos la puerta. Pero aquellos dicen que no, ellos encontraban la puerta abierta y aún todavía lo defendían. Eso era la costumbre allá. Y eso es lo que nos, el ejemplo que nos está dando Dios. Por eso, ¿verdad?, cuando la persona está en angustia, le decimos: "Hey, busca de Dios. Hey, aquí está la palabra de Dios. Él es tu refugio. Él es tu esperanza. Él es el que te va a ayudar. Pero a veces queremos seguir corriendo y ya vamos cansados y no nos queremos meter a la puerta. Jesucristo dijo: yo soy la puerta, el que por mí entra, este será salvo. Porque la angustia es mucha, ¿verdad? Y hay tantas cosas que nos angustian en nuestra vida. Pero Jesucristo dice: venid a mí todos, porque yo los voy a hacer descansar. Pero muchas veces nosotros ignoramos la ayuda que Dios tiene para nosotros. Ignoramos, hacemos a oídos sordos a lo que Dios nos dice: yo te ayudo, ¿verdad? Así como le dijo a Josué, nuestro Señor, dice: yo voy a estar contigo donde quiera que vayas. Tú solamente esfuérzate y sé valiente. No temas, no desmayes, porque yo estaré contigo. Y es lo hermoso que el Señor, ¿verdad?, te recibe con toda esa angustia y no te deja con esa angustia, sino que Él es el que toma el control de tu vida. Y no nomás que entraba a la casa el hombre, sino que pues era ayudado. Y aún dice algo más hermoso aquí para nosotros: unges mi cabeza con aceite y mi copa está rebosando. Ciertamente el bien y la misericordia me seguirán todos los días de mi vida. Había un cambio para la persona cuando entraba a la carrera en esa puerta, donde era defendido, donde era protegido, donde ya tenía que ser respetado, donde el angustiador ya no podía pasar más de la puerta, donde el angustiador, el que lo estaba angustiando, el que estaba a punto de matarle, ya no pudo hacerle nada porque entraba a aquella puerta. Y es tan hermoso, por eso Jesucristo se hace presente: yo soy la puerta, el que por mí entra será salvo. Esa angustia, ese dolor, todo lo que el enemigo ha querido hacer en tu vida y que no se cansa de querer hacerlo, pero aquella puerta era abierta para defenderlo, para ayudarle. Y siempre podemos decir: Dios no está de acuerdo con nuestras malas acciones. Pero desde ahí empezaba un cambio. Desde ese momento había un cambio, porque era imposible que alguien le ayudara, pero encontraba esa puerta donde había protección para su alma, para su vida. Y no nomás eso, ¿verdad? Dice algo tan hermoso: y unges mi cabeza con aceite. Era lo más hermoso cuando una persona le han ungido, cuando una persona le han dado ese honor. Es lo más hermoso. Y puede decir: híjole, yo no lo merezco que me unjan, yo no lo merezco que me den esto, porque yo he sido el peor. Tantas angustias que yo tenía, y esas angustias eran porque yo me las gané. Esas angustias eran porque yo provoqué todo. Pero aún así, Señor, me guardas. Aún así, Señor, me abriste la puerta. Así es que Dios le abre la puerta a toda persona. Dios le abre la puerta a la persona peor, que necesite ayuda, que se encuentre en angustias en este momento, que ya no sabe qué hacer con su vida, que tal vez no durmió toda esta noche por causa de los problemas que tiene. Y quiero decirte: no es que Dios te va a quitar los problemas, ¿verdad? Porque problemas se levantan más todavía. Los problemas nunca se acaban, apenas se va acabando uno y ya está el otro preparado, ¿verdad? Pero sí, Dios nos puede guardar de todo mal, ¿verdad? Dios llena nuestro corazón de paz, de confianza, porque en la vida cristiana incluye pruebas. Y dijo el apóstol Santiago: tengan por sumo gozo cuando se encuentren en diferentes pruebas. ¿Por qué? Porque la prueba en el momento que se está viviendo no trae gozo, pero dice: Gócense cuando termine, porque cuando se termine la prueba, vas a ver por qué motivo era aquella prueba. Todo obra para bien. Aquellas pruebas, aquellas luchas. Pero lo que nos enseña que Dios está con nosotros y Él te va a guardar de todo mal. El Señor nos ha prometido a través de su palabra que nos guardará de todo mal. Dios nos ha prometido que nadie podrá hacer frente. Vas a tener esa lucha. Pero dijo el apóstol Pablo, nosotros somos más que vencedores por aquel que nos amó. La lucha ya está ganada. Solamente sigue luchando, sigue esforzándote. No dejes de ponerte de rodillas. No dejes de confiar en el Señor. La lucha, la victoria ya es tuya. No dejes que el enemigo se salga con la suya. Él ya está vencido. Él ya está vencido. El Señor lo venció en la cruz. Aún venció la muerte. Venció al mundo, dice la palabra. Entonces, si estamos en Él, somos más que vencedores también nosotros. Pero esa lucha nos está enseñando que sí hay pruebas, que sí hay luchas, pero Él nos guardará en medio de esa lucha, ¿verdad? Esta es una de las promesas que nos consuela. Que nos consuela en medio de la situación difícil, de toda esa angustia, de todo lo que se está acumulando en tu vida. Eso nos consuela que el Señor dice, yo te voy a guardar. Porque nos recuerda que nuestra vida no está, ¿verdad? No está abandonada al azar, que no, pues a ver qué pasa, a ver qué pasa, a ver qué sucede. No. Como el azar es, pues a ver si gano, pues a ver si tengo suerte, a ver qué pasa, y eso es al azar. No, tú tienes la victoria, ¿verdad? Aún dice el apóstol Pablo en Filipenses 1:21, para mí el vivir es Cristo, dice, y el morir es ganancia. ¿Se imagina si hay ganancia en el morir? Hay victoria en todo, pero en Cristo Jesús. Porque ahí podemos decir, no, pues ya, lo acabaron, ahí quedó. Así como pensó Satanás cuando Jesucristo murió en la cruz. Dice, ya, acabé con él y se acabaron las oportunidades para todo. Pero no, todavía faltaba. Y Jesucristo se levantó de aquella tumba. Jesucristo venció la muerte. Jesucristo venció todo. Por eso en Él somos más que vencedores, porque Él es el que nos guarda de todo mal. Y esa es la promesa para nosotros, sus hijos, que nuestra vida no es al azar, ¿verdad? Tenemos nosotros defensa contra las tinieblas, contra lo que nos dice, ¿verdad? Que la lucha no es con carne ni sangre, sino contra potestades. Y si nosotros quisiéramos pelear con esas potestades en nuestras propias fuerzas, pues estamos en quiebra. No podemos. Solamente en Cristo Jesús nosotros podemos vencer toda angustia. En varias partes de las Escrituras, ¿verdad?, nos encontramos las enseñanzas en las cuales el Señor dice, ¿cómo podemos vencer nosotros todas esas perversidades y angustias? La palabra de Dios es el mejor refugio, porque la vida cristiana, ¿verdad?, no está libre de pruebas. Y pues tal vez antes podíamos escuchar, acércate a Dios y te van a acabar los problemas. Acércate a Dios, acércate a la iglesia, y cuando uno se acerca, dice, híjole, creo que está peor la cosa. En la vida cristiana no es fácil. Aunque tengamos la certeza de que el Señor nos guarda, ¿verdad?, eso no quiere decir que estamos excluidos de problemas. Hay momentos de dolor, temporadas de incertidumbres, luchas internas, ataques externos, tu propia lucha, y aparte alguien viene y quiere tumbarte. Pero si nosotros nos agarramos de Dios, y dijo Jesucristo, nadie los arrebatará de mi mano. Nadie, ¿verdad? Ninguna fuerza que pueda existir en el mundo puede arrebatarnos de su mano. La única forma de que nosotros podemos alejarnos es cuando nosotros, así como tomamos la decisión de un día acercarnos a Dios, también tomamos la decisión de un día alejarnos. Él no nos deja, pero si nosotros queremos dejarlo, pues sí nos deja ir, porque Él no quiere tener a nadie a fuerzas. A nadie quiere tener a fuerzas. ¿Se imagina que usted esté a fuerzas con su esposo? Qué terrible vida. Que usted esté a fuerzas con su esposa, qué terrible vida. Y eso no quiere Dios para ti ni para mí. Quiere que sea nuestra propia voluntad querer estar con Él. Hay momentos de dolor, temporadas difíciles, situaciones que ponen a prueba nuestra confianza. Sin embargo, en todas estas cosas, el creyente tiene esperanza. Dios no abandona nunca a los suyos. Dios no te deja ahí tirado. Dios no te deja abandonado. Dios escucha nuestra oración. Por eso en esta mañana, así como aquella persona venía angustiada, venía desesperada, que si lo alcanzaban iba a ser muerto, pero encontraba aquella puerta abierta, encontraba aquel hogar donde le recibían, encontraba en ese momento que alguien quien lo defendiera a pesar de lo que había cometido. Dios no está de acuerdo con nuestras malas acciones. No, eso no lo aprueba Él. Pero cuando nosotros venimos corriendo ante Él a pedirle auxilio, arrepentidos, Dios está presto siempre para perdonar esas acciones malas que uno haya cometido. Podrás ser criticado y te van a decir, pero mira este cómo era, este andaba allá, andaba acá y esto, y empiezan a sacarte todos esos trapos a la calle. Pero el Señor ya te recibió. El Señor ya te recibió. Y el Señor empieza a hacer en la persona una nueva vida, una nueva criatura. De modo que si alguno está en Cristo, nueva criatura es. Todas las cosas que había hecho antes pasaron, y ahora es algo nuevo. Ahora exalta a Dios y glorifica a Dios y pide perdón acá y allá donde Él ofendió, y perdona si le piden perdón. Y esa es una vida nueva, un hombre nuevo, una mujer nueva, donde ya no aguarda rencor, donde ya no aguarda las cosas malas. Y concluyo con esto, nos dice en Romanos 12:14, bendecid a los que os persiguen, bendecid y no los maldigas. ¿Se imagina? Ahora que dice, mira a esa persona que te venía persiguiendo, dale gracias, porque si no te persiguieran ni no estuvieras buscando un refugio. Por eso el Señor, ¿verdad?, nos habla tan claro. Bendice a los que los persiguen, ¿no? Y ahora te damos gracias, Señor. Gracias, Señor, porque tuve que pasar esto para poder refugiarme en ti. Tuve que vivir esto. Si no hubiera pasado por esto, todavía anduviera ahí perdido. Pero gracias que encontré esa puerta abierta y pude entrar, y ahora soy salvo. Y ahora bendigo a aquellas personas que me estaban tratando de hacer mal, que estaban tratando de terminar con mi vida o de acabar conmigo. Ahora los bendigo en tu nombre. Ahora te pido que los cuides y que los salves igual que a mí. Y qué hermoso, ¿verdad?, cuando el vocabulario cambia para bendecir ahora, no para maldecir a aquella persona que supuestamente te estaba haciendo algo mal, sino que al final Dios lo torna para bien. Y ahora puedes agradecer, gracias por ese momento de angustia, que me pude refugiar en ti, y tú me abriste la puerta y me salvaste y me ungiste. Y ahora, Señor, quiero estar en tu casa. Gloria a Dios, porque Él es bueno. Pues en esta mañana, saludo ahí para Sabe Bautista, Dios bendiga su vida, ya el tiempo se me ha terminado también. Y también un saludo para nuestro hermano Aurelio García, Dios te bendiga, Aurelio. Su hermana María del Rosario también se hizo presente, y Lucy Espinosa. Y pues me voy a despedir porque el tiempo se acaba muy rápido, ya son las 8 en punto. Y pues gracias por verme acompañado el día de hoy.
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Si vivimos, para Él vivimos. Si morimos, para Él morimos. Somos del Señor Todopoderoso.

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1: Del Ministerio Jesucristo la Respuesta, tenemos al hermano Sergio Vaquera con ustedes. Adelante, hermano, bendiciones, siervo.
2: Muchísimas gracias, mi hermano. Dios me lo bendiga y que la paz de Cristo sea con usted y con todo el staff de Radio Vida, incluyendo a todos los radioescuchas. Les saluda el hermano Sergio Vaquera del Ministerio Jesucristo la Respuesta. Contento, como siempre, por esta oportunidad de poder predicar la palabra a las naciones a través del Internet y a través de las varias radios, ¿verdad?, repetidoras de aquí de Radio Vida, incluyendo Lobo, que aquí son áreas donde nosotros vivimos, ¿verdad? Lobo, Camarillo, Plainview, un saludo para todos, ¿verdad? Dios la gloria por todo lo que ha hecho. Bueno, mis hermanos, vamos a darle gracias a Dios por nuestros patrocinadores, pero primero vamos a darle gracias a Dios por la vida, por la salud y por todas sus bendiciones. Padre nuestro que estás en los cielos, en la tierra y en todo lugar, Dios Todopoderoso, Señor, gracias. Muchas gracias por tu amor, gracias por tu misericordia, gracias por darnos un día más de vida, Señor. Gracias que aunque los días se están yendo tan rápido, Padre Santo, nos has dado de tu bendición cada día. La gloria es tuya, Señor, la honra es tuya y la alabanza es tuya desde ahora y para siempre, en el nombre poderoso de Cristo Jesús. Amén. 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Gloria a Dios. Y bueno, el día de ayer llamó una hermana, que dijo que quería patrocinar los lunes en FM. Y pues yo agradecido con Dios, dice, lo voy a hacer por un mes, gracias, ¿verdad? Y si usted también es valiente, dice, también yo quiero después de que ya termine, sigo yo, o el miércoles en AM, ¿verdad? De antemano, mil gracias. Cómo necesitamos el apoyo ahorita de mucha gente como ustedes. Agradezco a mi hermana, la familia Casas, ¿verdad? Gracias a mi hermano Edgar, Dios me lo bendiga. Gracias por su bendición. Mi hermana Natalia Quiñones, bendiciones grandes para usted y para toda su casa. Yo les quiero hablar, hermano, si me permite, ¿verdad?, aunque sea por unos minutos, sobre uno de los temas más importantes y más necesarios, hermano, de lo que estamos viviendo. Y una de las señales, hermano, realmente inconfundibles de que estamos en los últimos tiempos es, hermano, la apostasía. Es la apostasía, ¿ok? Y yo quiero que usted vea esto. Mire, la apostasía es una señal de los últimos tiempos. La apostasía, ¿qué es? Es rebelarse contra Dios y contra la palabra de Dios.

¿Ok? Y así que la apostasía es apartarse de la verdad. Aún dentro de la iglesia, hay muchas iglesias apóstatas que, hermano, traen una Biblia de igual como tú, Reina Valera, 1960, dice Iglesia Cristiana Evangélica de la fe en Cristo, o etcétera, etcétera. Pero son apóstatas. Primera de Juan 2:19 dice, salieron de nosotros, pero no eran de nosotros. Juan 6:66 dice, desde entonces muchos discípulos se volvieron atrás. Hebreos 10:39 dice, nosotros no somos de los que retrocedemos para perdición. La apostasía te trae perdición, o sea, condenación. Mateo 24:12 dice, por haberse multiplicado la maldad, el amor de muchos se va a enfriar, apóstatas. Apocalipsis 21:8 dice, los cobardes, los incrédulos, los abominables, homicidas, fornicarios y sinceros, todos ellos tendrán su parte en el lago que arde con fuego y azufre. Ok, entonces, apostasía es olvidarte de las cosas de Dios, hermano, y irte, mi hermano, bajo tus propios intereses. Mira, esto no es nuevo, esto estaba viendo yo, hermano, escuche bien, por favor. Mire, cantantes de Hillsong, que es uno de los grupos que más, hermano, realmente nos gustaron por muchos años, como por una decena de años, hermano, y uno de los cantantes más importantes se llama Marty Sampson. ¿Sabe qué dijo él? Dudo de mi fe cristiana. Y empezó a atacar la Biblia y las doctrinas fundamentales. Sí, el cantante estrella, mi hermano, cristiano entre comillas, Ray Bowles, hermano, que cantó un canto precioso que se llama Pledge Allegiance to the Lamb, ¿verdad? Mi alianza es a la con el cordero, se divorció y se declaró homosexual y ahora apoya LGTBQRZ y no sé qué más. Josh Harris, un joven hermano que a los 21 años escribió un libro que dijo, no más dating, no más andar de noviazgo aquí y allá, ¿verdad? Y ahora ya cambió y ahora dijo, no, ahora yo apoyo a los homosexuales. Diana Mendiola, que cantaba el canto Sabor a Miel, dejó totalmente el cristianismo y se regresó al mundo. Anet Moreno, que le oímos tanto canto, ¿verdad? Que el ángel no sé qué y que no sé para dónde, hermano. Realmente siempre vestida de negro, siempre rockera, mi hermano. Ahora toda tatuada, mi hermano. Ay, ay, ay. Y ella le preguntaron, ¿eres cristiana? Dijo, yo no me considero cristiana. Y tampoco yo, por su fruto se conoce. Brian Houston, el fundador de Hillsong en Australia, dijo, Alá y Dios son el mismo. Marcos Witt, participando en eventos católicos, diciendo que él anda buscando un nuevo camino. Jesús Romero, hermano, enseñando herejías, hermano, defendiendo Halloween. Eso es, hermano, realmente apostasía. Cuando vemos a Joel Osteen, que le preguntaron, ¿cuántas maneras hay de ir al cielo? ¿Una nomás o otras? Yo no sé. Yo no voy a atacar a ninguna religión. Muchos de los cantantes cristianos no son cristianos. Muchos de los grupos cristianos no son cristianos, hermanos. Sí, nos hacen llorar con sus cantos. Ay, tenga cuidado, la emoción no es lo mismo que salvación. ¿Ok? Cuando vemos a la iglesia aceptando el homosexualismo, cuando vemos a iglesias interpretando, hermano, sus propias interpretaciones raras, con visiones, con revelaciones, hermano, con sueños, hermano, y de ahí se basan para dar una doctrina nueva, engañan a millones y millones y millones. Vale más que el pastor abra los ojos, hermano, con una mala enseñanza de una persona que invites que te va a enseñar una doctrina errónea, puede afectarte e infectarte. Me acuerdo cuando una persona, yo la conocía muy bien, hermano, y alguien le mandó un video donde decía que Jehová era Satanás y Satanás era Jehová y se lo creyó. Hermano, de la noche a la mañana atacó el nombre de Jehová. Jehová reprenda al diablo. Jehová es mi pastor, le guste que le guste. Hermano, hay apostasía en los cantos cristianos entre comillas. Canciones que hablan de todo menos de Dios, es una apostasía, hermano. Cantos modernos que tienen un buen ritmo, pero Jesús no aparece, mucho menos es el centro del canto. Jesús Romero dijo, es que es anticuado hablar de Jesús. Canciones, hermano, de apóstatas, como el tercer cielo, que dice, yo te extrañaré. Una persona hablando con un muerto. Ay, ay, ay, ya se acabaron los amedes, qué pronto. Un diálogo de un muerto con los hermanos, eso es antibíblico, eso es espiritismo, con un brinquito el muro se cayó, no, ni en ninguna parte de la Biblia dice que el muro se cayó, ay, ay, ay, ay, ay. Apostasía, hermano, en las películas como la de Noé, The Shack, La Cabaña. En La Cabaña se representa a Dios como una mujer.
El Espíritu Santo creo que también como otra, bueno, llamarlo

0: que pura herejía, y la gente, ay, qué bonito película, me sacó lágrimas. Eres un ignorante, le digo, con todo respeto, claro, se lo digo. Hermano, hoy en día tratan de tocar las emociones, pero nos apartan de la verdad. Tengamos mucho cuidado, ¿ok? Apostasía es rebelarse contra Dios, ya te dije, y contra la palabra de Dios. Pero antes de que una persona se convierta en apóstata o deje el camino de la verdad, comenzará a mostrar síntomas, ¿ok? Y eso es lo que yo quiero que usted vea, mi hermano. Tito capítulo 1, verso 16 dice: profesan conocer a Dios, pero con los hechos lo niegan, siendo abominables y rebeldes, reprobados en cuanto a toda buena obra. ¿Ok? Déjeme le doy algunas. Bueno, el pueblo de Israel, hermano, se fue apóstata también, ¿eh? Apóstata. Los Gálatas fueron apóstatas. Mira lo que dice Gálatas capítulo 5, verso 7. Dice: vosotros corríais bien. ¿Quién los estorbó para no obedecer la verdad? Esta persuasión no procede de aquel que los llama. Un poco de levadura ya leudó toda la masa. Gálatas capítulo 3, verso 1. El Señor reprende a través de Pablo a los Gálatas, hermano. Les dice: Gálatas insensatos, ¿quién los fascinó para no obedecer la verdad? Vosotros, ante cuyos ojos Jesucristo fue ya presentado claramente entre vosotros como crucificado. Esto quiero saber de vosotros: ¿recibís el Espíritu Santo por las obras de la ley o por el oír con fe? Tan hecho soy, comenzando por el Espíritu, vas a acabar en la puritita carne. Pues el capítulo 2, verso 11 dice: después los hijos de Israel hicieron lo malo ante los ojos de Jehová y sirvieron a los Baales. Jeremías 2:13: dos males hizo mi pueblo, me dejaron a mí puente de agua viva y cavaron cisternas rotas que no retienen el agua. Jeremías 11:10: se han vuelto a las maldades de sus primeros padres, los cuales no quisieron escuchar mis palabras y se fueron tras dioses ajenos para servirles. La casa de Israel y la casa de Judá invalidaron mi pacto, el cual yo había ya concertado con sus padres. Hermano, el Señor reprendió duramente la iglesia de Éfeso, porque le habló tan bonito las primeras palabras, pero luego le dice: tengo contra ti, me has dejado tu primer amor. Eso es apostasía. Puedes trabajar, puedes orar, puedes diezmar y ofrendar, y eres un apóstata. Mañana hablaremos, hermano, de esas señales de lo que es una persona apóstata. Pero yo quiero decirle, mi hermano, que estamos viviendo los últimos tiempos. Estamos viendo las cosas que no veíamos, hermano, y no todo lo que brilla es oro. Y usted ya no le puede decir amén a todo lo que dice el hermano Vaquera si no se lo dice con la palabra de Dios. Es más, no le puedes decir amén ni siquiera a tu pastor ni al evangelista que conoces de años, porque la gente cambia de la noche a la mañana. Hermano, estamos hablando de un destino eterno. Cuando vas a hacer una, vas a comprar un carro, te vas a endrogar por 5 años, hermano, checas bien el contrato. Cuando vas a comprar un terreno, una casa, que te vas a endrogar por 30 años, hermano, checas bien el contrato. Pero esto es eterno, y muchas veces nomás decimos amén, amén, porque se oye bonito, se siente bonito. Cuando la gente se droga, se siente bonito, y no es el Espíritu Santo. No, es que nos gusta que me den palabra profética. ¿Quieres palabra profética? Ponte a leer la Biblia, es la palabra profética más segura, la cual no se equivoca. Me da tristeza mi hermano con Marco Witt, que dijo el otro día, dice: ay, la gente ataca a los profetas. No, pues ellos le echan ganas, dice, los profetas, y a veces le erran, pero pues ¿quién no le erra algo? No, hermano, la Biblia dice que el profeta que no se cumpla su palabra profética, sea, hermano, realmente lo tenga como mentiroso. Pero hoy en día, mi hermano, a lo bueno se le llama malo y a lo malo bueno. Tenga cuidado. Todo lo que predique tu pastor, chécalo bien. Todo lo que predique el evangelista que va, chécalo bien. Todo lo que predique el hermano vaquero, chécalo bien. ¿Por qué? Porque hay tantos engañadores. La Biblia dice en Judas capítulo 1, verso 4, que entraron engañadores a la iglesia para convertir en libertinaje la gracia de Dios. Que Dios nos ayude, hermano, estamos viviendo tiempos muy peligrosos. Y solamente, mi hermano, quien checa bien la palabra de Dios es la persona que no va a ser engañada. Padre Santo, te ruego, Señor, que despiertes a la iglesia, que despiertes al pueblo, que despiertes los pastores, que despiertes el liderazgo, Señor. Porque el diablo se está llevando a la iglesia al infierno, Señor, aún debajo de nuestras narices. Padre, por favor, ten misericordia, despiértanos y aviva tu obra en medio de los tiempos. En el nombre de Jesucristo te lo pedimos. Pero me queda solamente como un minutito, mis hermanos. Déjenme primero agradezco a los patrocinadores, ¿verdad?, que tenemos, mis hermanos, Olivares, mi hermano Ramón Olivares y familia del restaurante Don Ponchito. Gracias por ser una bendición, ¿eh? 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Radio Vida tiene mi número de teléfono, yo lo dejo, que Dios les bendiga, vuelvo mañana con la palabra de Dios. Amén, amén.
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Bonita selección aquí en Radio Vida con el grupo, este es Centro Cristiano Vino Nuevo, ahí de Ciudad Juárez. Bonita, mucha selección que iba por título por las llagas. Quiero avisar que en unos minutos más, en 10 minutos más, vamos a estar entrando a la oración. En 10 minutos más nos preparamos para entrar al segmento de peticiones y luego estaremos haciendo la oración. Así que la primera media hora es testimonios, también ahí peticiones, de 10:30 a 11 de la mañana, tiempo central. Así que prepárese que usted participe marcando el área 956, el teléfono 968-7777 en unos 10 minutos más.

Bonita selección con esta mera Rosy García, la selección te alabo. Quiero avisar que ya unos 7 minutos más, en 7 minutos más nos preparamos para entrar al segmento de peticiones, testimonios al aire, participando, marcando el área 956, el teléfono 968-7777. En unos 7 minutos más abrimos la línea telefónica y esperamos que usted comparte alguna quizá testimonio, petición. Bueno, damos esta oportunidad para que la demás gente escuche su testimonio de lo que Dios ha hecho y su fe también, la fe en ellos crezca, y como Dios lo hizo con usted, lo puede hacer también con ellos. Así que es importante compartir los testimonios también. 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Hable con mis secretarias. 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Cualquier inquietud.

Bonita selección, bonita selección aquí en Radio Vida. Vamos a abrir ya la línea telefónica, todas las llamadas al aire en este momento. Vamos a unirnos con usted. El rey de mi vida es el Señor. Y bueno, él como rey, él tiene toda autoridad, todo poder también para hacer y deshacer. Y yo creo que esta mañana esa autoridad, ese poder a través de Jesús se va a presentar en nuestra vida cotidiana. Así que yo tengo esa esperanza. Y sabe que Dios tiene grandes planes y buenos planes para con nosotros. No son planes de mal, decía el profeta Jeremías. Así que yo espero que esta mañana nosotros vamos a unirnos con usted y usted con nosotros. Abro la línea telefónica ya, marcando el área 956, el teléfono 968-7777. Así que abrimos la línea telefónica para que usted comience a compartir alguna petición, un testimonio.

0: vamos a abrir líneas telefónicas en estos momentos, porque yo son los pensamientos que tengo acerca de vosotros, dice el Señor, pensamientos de paz y no de mal, para daros el fin que esperéis. Así que esta mañana Dios quiere lo mejor para con nosotros. Vamos con la primera llamada al aire. Esto es de México, la primera llamada del aire. Le damos la bienvenida. Buenos días.
1: Buenos días, hermano. Soy la hermana Irene.
0: Hermana Irene, de aquí de Río Bravo, le escucho. Bendiciones.
1: Sí, sí, hermano. Mire, hablo para primeramente darle gracias a Dios porque mi esposo tenía anemia y ahorita ya anda bien, hermano. Bendito Dios.
0: Amén, gloria a Dios. Amén.
1: Sí. Sí, yo también. Me dolía mucho una hernia y he pedido mucho la oración ahí con ustedes y también ya no me ha dolido, hermano. Ya.
0: Gloria a Dios. Gracias te damos, Jesús. Gracias te damos. Ajá.
1: Sí. Solamente le pido pues que siga orando por mis hijos, por la salvación de mis hijos, ¿verdad? La salvación de mis tres hijos, que es Marco, Norberto y Lorena. Sí, hermano.
0: Ándele pues, claro, sí, hermano.
1: Sí le pido también, hermano, por ese dinero que todavía este patrón no lo ha podido entregar, ¿verdad? A mi esposo, 35 años trabajando ahí con él.
0: Señor, okay.
1: Y no ha podido entregarlo. Yo también estuve trabajando 15 años. Y tampoco no, y pues ya ve que uno como quiera está necesitado y
0: sí,
1: pues
0: hermana,
1: para sembrar también ahí en Radio Vida, hermano.
0: Vamos a orar por ustedes, que nosotros Dios trate con esta situación.
1: Y pues le pedimos al Señor que pues que le
0: ablande el corazón y que exacto, que Dios trate con él, ¿ok?
1: Que no sea muy, como dijo el hermano que sale los domingos. Sí, el que sale en la mañana hablando.
0: Amén.
1: Yo le pedí y pedí a Dios que no fuera tan tacaño, dice el hermano.
0: Bueno, pero vamos a orar por esta situación. Ande, mi hermana.
1: Sí, hermano, que Dios les bendiga mucho y muchas gracias.
0: Gracias por llamaros, sí.
1: Gracias, hermano. Amén.
0: Y la Biblia habla que no retener el dinero del jornalero. Habla de precisamente de no guardar o no demorar el dinero al que se le debe. Al que se le debe hay que pagar. Yo tengo algunas personas que por X razón dentro del ministerio no pagan, y si usted es uno de esos, oiga, que no pague lo que debe, no puede usted prosperar. Discúlpeme que se lo diga, pero es cierto, la Biblia habla. Entonces si usted le debe a alguien, usted tiene que pagar. Yo estoy hablando de persona a persona, hay gente que por X razón no paga, y pues esto es robar. Vamos con la siguiente llamada. Gracias por esperarme. Buenos días. Sí, ¿con quién hablo?
2: Soy yo, hermano.
0: Sí, su nombre. ¿Dónde me habla?
2: Soy María Elena y le hablo desde el Río.
0: Hermana María Elena, gracias por llamarme desde el Río Texas. Le escucho.
2: Primeramente les quiero dar gracias por sus oraciones, porque mis dos nietas están bien, bueno. La que está allá en el servicio militar está enferma porque le llegó el virus ese del
0: COVID.
2: Yo espero en Dios que esté bien porque tiene sus tres bebitos chiquitos. El que acaba de nacer prematuro anda muy bien, gracias a Dios. Y de la otra nieta que tuvo su bebito todo entubado acá en Abelín. También, gracias a Dios, con oraciones ya se le quitaron todo.
0: ¡Oh, qué bueno! Gloria a Dios. Gracias te damos, Jesús.
2: Le iban a quitar el oxígeno y ya. Lo van a dejar ir pronto a su casa. Está bien, vivaracho el chiquillo.
0: ¡Qué bueno, hermano!
2: Y mi nieta ya va muy bien, hermano.
0: Bueno.
2: Gracias a Dios que escuchó mis peticiones.
0: Dígales también que ellas también hagan su parte y es comprometernos con el Señor, Ya Dios nos ha dado la bendición, ahora vamos a corresponder a Dios como Él merece. Ande, mi hermana.
2: Sí, hermano.
0: ¿Okay?
2: Les doy muchas gracias porque todo me está saliendo bien. También bueno. El otro milagro que estoy pidiéndole de todo mi corazón, yo sé bien que Él me va a cumplir.
0: Vamos a seguir orando por usted. Claro que sí.
2: Sí, hermano.
0: Ándele.
2: Y mis dolencias, hermano.
0: Que Dios le dé su sanidad en su cuerpo. Claro que sí, hermana. Se une conmigo, hermana María Elena, Ándele, pues.
2: Amén, hermano.
0: Bendiciones allá del Río Texas.
2: Dios me lo
0: guarde. Siga marcando el área 956, el teléfono 968-7777. De México, marque el 001-956-968-7777. ¿Hay alguna necesidad? ¿Hay una petición? Vamos a unirnos con usted. Pero usted haga su parte, y es llamarnos. Vamos a la siguiente llamada, gracias por esperarme, buenos días.
3: Buenos días,
2: Buenos días.
0: Escúcheme aquí el teléfono, hay una tardanza en la señal. ¿Su nombre y dónde me habla?
2: Irma.
0: ¿De dónde habla usted, Irma?
2: De Alice.
0: Alice, Texas. Gracias por escucharnos.
2: Bueno, un pueblito, Orange Grove.
0: Orange Grove. I know where Orange Grove is at. Okay, adelante, hermana Irma. Okay.
2: Gracias. Sí, oración, pues muchas gracias a Dios grande por Radio Vida, su ministerio. Dios los bendiga.
0: Gracias.
2: Oración para mi esposo, apenas cumplió 74 años, pero para sanidad, le trae un tumor en el pulmón.
0: Oh, wow.
2: Pero no, nomás está ahí en el pulmón.
0: No le afecta. Cuerpo. Bueno, vamos a orar.
2: Pero mucho dolor, está tomando medicina para dolor, pero por los insurance, se tarda mucho.
0: Yes,
2: para
0: yes. What's his name?
2: Sea como sea, seamos creyentes en la palabra de Dios, que él es el doctor. So, pido que oren. Él se llama Daniel.
0: Daniel, okay. Perfecto, hermana. Vamos a orar por Daniel, que Dios le dé su sanidad y ese tumor se deshaga en el nombre de Jesús. I believe in a God of miracles and he's doing miracles nowadays. People sometimes believe, well, it was in the past. No, he's the same yesterday, today, and forever. Vamos a orar por Daniel, que Dios le dé su sanidad. ¿Ok?
2: Amén, gracias, Dios los bendiga.
0: Bendiciones ahí en Orange Grove. Dios me le guarde.
2: Sí, okay. Gracias.
0: Siga marcando al área 956-968-7777. Será el único lugar que hay necesidad. Mi hermana Irma allá en Orange Grove. Será el único lugar que hay necesidad. Y mi hermana María Elena del Río Texas. Será la única necesidad que hay en Río Bravo ahí con la hermana Irene. Bueno, yo estoy esperando su llamada. Si hay gente que, no sé, hay gente que ya tiene mucha duda sobre el poder de Dios. Pero bueno, tenemos que confiar y esperar, y es en el tiempo del Señor. Voy a la siguiente llamada, gracias por esperarme. Buenos días.
3: ¿Hermanita, es conmigo?
0: ¿Con usted su nombre y dónde me habla?
3: Soy María Costa, de aquí de Tyler.
0: Ah, hermana Costa, en Tyler, le escucho, hermana Costa.
3: Sí, hermanito, pues mire, hermanito, disculpe que le esté llamando.
0: No, dígame.
3: De sus oraciones, mire, es que tengo un nietito chiquito que lo acaban de llevar al doctor, okay. Pero no sabemos qué es lo que tiene, padre, pero mi Diosito sí sabe.
0: ¿Cómo se llama el nieto?
3: ¿Cómo se llama mi niño?
0: ¿Cómo se llama el nieto, hombre?
3: Santiago,
0: vamos a orar por James, ándele, Santiago, okay, ¿qué más?
3: O sea que tiene un como granitos allí en su parte privada.
0: Una alergia, okay, vamos a orar por él, que todo está bien, okay.
3: Sí, hermanito, primeramente Dios.
0: Porque hay una abuelita que le cree a Dios y Dios va a premiar esto, hermana Costa, ¿ok?
3: Amén, amén. Sí, hermano, y para mí también, hermano, que no me puedo componer otra vez ese de ese mal de orín, hermano.
0: Vamos a orar por usted también, esa infección en el orín, ¿ok?
3: Sí, hermanito, perfecto. Y pido por mi salud, desde claro. Mi cabeza, todo mi cuerpo generalmente.
0: Que
3: todo.
0: Se vayan todas estas enfermedades en el nombre del Señor, se van a ir, mi hermana Costa, ¿ok?
3: Sí, hermanito.
0: Ander, pues.
3: Hermanito, pide por mi hijo Sergio, hermano, para que Dios lo permita que ya pues salga de allí, porque está haciendo mucha falta aquí con sus hijitos, principalmente, hermano.
0: Está detenido, ¿verdad, Sergio?
3: Está un milagro en él.
0: Uh-huh. Está detenido. Ok, vamos a orar por Sergio. Ok.
3: Sí, hermano.
0: Ándale, aquí lo tengo. Gracias, hermana Costa, ahí en Tyler, Texas. Dios me lo guarde.
3: Gracias, hermano.
0: Ándale.
3: Gracias, hermano. Bendiciones
0: por ahí. Ándale, gracias. Voy a la siguiente llamada. Gracias por esperarme. Buenos días.
4: Buenos días, hermano.
0: ¿Su nombre y dónde me habla, hermana?
4: Le hablo de Álamo. Mi nombre es Luz María Suárez.
0: Hermana Luz María.
4: Sí.
0: Le escucho, hermana Suárez, ¿verdad? No.
4: ¿Mm? Sí.
0: ¿Qué?
4: Pido oración por Olga Cortés de Márquez, porque tiene cáncer en el hígado, en el riñón y en el pulmón. Está desahuciada, pero Dios puede hacer un milagro.
0: Claro que sí.
4: Porque tiene sus hijos, la necesitan.
0: Ay, señor. Vamos a orar. Olga Cortés, ¿verdad? Me dijo. Okay.
4: Sí, Cortés de Márquez.
0: De Márquez. Ok, ¿qué más?
4: Y por mí, por protección divina y mi salud.
0: Oraremos por usted, mi hermana Luz. Gracias por llamarnos y que Dios la bendiga. Y vamos a orar por esta dama, ¿ok? Ándele, pues.
4: Sí, hermano.
0: Gracias. Bendiciones. Voy con la siguiente llamada. Gracias por esperarme. Buenos días.
5: Good morning.
0: Sí, good morning. ¿Su nombre?
5: Lupita.
0: Hermana Lupita, oiga, ya me cambió a muy americana la hermana Lupita Torres. Ándele, llame. Dígame.
5: Dios lo bendiga.
0: Good morning. Ay, señor, esta americana, ¿quién es? Dígame, sí. Bájale radio, por favor. Sí, eso sí, porque acá a veces ni escuchamos. Pero dígame, hermana Lupita.
1: Ahora sí.
0: Sí, dígame.
1: ¿Me escucha?
0: Ya, perfecto.
1: Ok. Yo le quiero dar gracias a Dios por la vida y la salud de todos ustedes y mía y de toda su familia.
0: A todo el pueblo, sí.
1: Sí, toda la gente que amanecimos, gracias a Dios. También le pido sus oraciones por aquí, que se llegue la paz. Y por Vicky, que se encuentra en... ¿Cómo se llama? Raymondville.
0: En Raymondville, ok.
1: Sí, en la ICE.
0: Ok, está detenida.
1: Y ya, no sabía de ella, pastor.
0: Sí, me contó que a veces, ok.
1: Y pues gracias a Dios, ¿verdad? Ella está confiando en Dios que se va a quedar aquí porque ya ganó el caso, ¿me entiendes?
0: Oh, qué bueno, gracias te damos, Jesús.
1: Le están contramando.
0: Sí, están tratando de buscar cualquier detalle, pero vamos a orar por Vicky, ¿ok?
1: Y también le doy gracias a Dios porque miré a Doris y me dice que ya está completamente sana de cáncer.
0: Gloria a Dios, gracias te damos, Señor.
1: Amén, para Dios no hay nada imposible. Ella, no sé si le platiqué que era lo del flujo de sangre.
0: Sí.
1: Sí, siempre, pero ella le danzaba a Dios. Así como andaba, nomás que con la fe y gracias a Dios que ya está.
0: Dios la sanó, gracias te damos, es. Amén.
1: Y pues orar por ella, ¿verdad? Porque pues tiene ahí, ya se quedó solita en la traila, pues para que Dios la...
0: Vamos a orar por Doris. Claro.
1: Sí, pastor. Okay. Y también pues ya para todos allá en México, también. Y por los presidentes y por todo.
0: ¿Cómo? Exacto.
1: Hay mucha necesidad.
0: Así. Estoy orando por ese problema de la camioneta de la hermana Cándida. ¿Cómo era? ¿Cómo se llamaba?
1: Tienen 2 meses.
0: Ok, que le arreglen su camioneta allá. Me dijo que era en China. ¿Dónde estaba?
1: En Nuevo León.
0: Nuevo León. Ok, vamos a orar por le tenga noticias que ya está arreglada la camioneta. Ándale, gracias, hermana Lupita.
1: Gracias, pastor.
0: Cuídese. Estoy orando por su hijo Julio, ya sabe.
1: Por favor.
0: Ándale.
1: El maratón.
0: Sí, ya viene. Gracias, mi hermana. Bendiciones. All right, siga marcando el área 956, el teléfono 968-7777 de México, hermanos de México. Marque el 001-956-968-7777. Voy con la siguiente llamada. Esta es la siguiente llamada. Buenos días.
6: Amén, hermano. Dios lo bendiga.
0: Amén. ¿Su nombre? ¿Dónde me habla?
6: Mari Daniel, de acá, desde Taylor
0: Texas. Hermana Mari Daniel, le escucho. Sí, ahorita hablé con la hermana Costa, ahora con mi hermana Daniel. Le escucho, hermana Daniel.
6: Sí, yo sé, ahora sí, ¿verdad? Pues nomás quiero oración por mi hijo, Denny, que el mes que entra va al doctor del corazón.
0: Oh.
6: A ver qué tan fuerte va el corazón, ¿verdad?
0: Ok.
6: Para que lo pongan en las listas en la lista para el trasplante.
0: Ok, vamos ahora por Dani.
6: Si no, pues no lo pueden poner porque no pueden hacer una operación o un trasplante.
0: Sí, el cuerpo debe estar en ¿cómo dice? En las medidas que ellos esperan para que pueda pasar por la operación. Pero vamos ahora por Dani, ¿ok?
6: Sí, mi hermano ha estado... Y también tiene una hernia, me apenas la vi yo, que se quería.
0: Ok.
6: Y dijo que no lo pueden operar porque, pues... Por lo mismo.
0: Sí, vamos a orar por Denny. Dios puede sanar esa hernia, Dios puede ese corazón hacerlo bombear como es debido, fuerte y que no haya necesidad de trasplante. ¿Ok?
6: Oiga, hermano, y cada vez se complican más las cosas y ya no puede. No, antes iba al gym un poquito a caminar ahí, pero ahora por el corazón que no tiene fuerza, ya no puede caminar.
0: Oh, wow. Oye, ¿qué edad tiene Denny?
6: 48, hermano.
0: Ay, señor. Bueno, vamos a orar por él.
6: Ya de eso tiene como unos 4 años. Ya ni sé ni.
0: Pero vamos a orar por Denny. Que
6: en agonía, ya sí. Pero yo sé que el Señor puede hacer un milagro de la noche a la mañana.
0: Es cierto.
6: No importa que veamos, ¿verdad? Muchas veces así pasa para que el nombre del Señor sea glorificado. Y a veces,
0: exacto,
6: le digo,
0: hermana,
6: al Señor, ay, Señor, ¿qué más falta ahora, Señor?
0: Sí, y yo, como muchos de ustedes, decimos, Señor, pero ya, Señor, obra ya, contesta, trae respuesta. Pero, hermana, yo que quisiera mover la mano de Dios, pero Dios se mueve con nuestra fe y vamos a orar en su misericordia y su bondad, que Dios nos dé gracia y favor y que podamos recibir estas bendiciones y que Dani sea sano. En el nombre del Señor, ¿ok?
6: Hermano, yo las oraciones las pido para que reforzar, ¿verdad? Que vea Dios que estamos creyendo en Él y que estamos esperando en Él. Exigirle a Él que haga ni nada.
0: No. Y sabe que cuando veníamos delante del Dios con ese tipo de actitud, hermana, Mari, ajá. Dios, es su corazón se mueve. Porque está...
6: Me dan ganas de llorar, hermano.
0: Exacto.
6: Me dan muchas ganas de llorar porque yo conozco a mi Señor como es y yo sé que Él nos ama y Él... Él nos cuida nuestros corazones para que resistamos también cualquier cosa pesada que venga.
0: Exacto, exacto. Y es cierto. Sí, ándale, hermana Mari, vamos orando por su hijo. Ándale.
6: Gracias.
0: Bendiciones a Tyler.
6: A todo el mundo que se une a la oración.
0: A la oración de ustedes.
6: Que Dios los bendiga.
0: Ándale, bendiciones por allá. Voy con la siguiente llamada. Esta es la siguiente llamada. Buenos días.
7: Hello.
0: Sí, su nombre, mi hermano.
7: Medina, brother.
0: Hey, brother Medina de Big Spring, Texas. Le escucho, brother Medina.
7: Yes, you know, sir. Just to give you thanks for all your prayers and just to praise God because this morning I heard somebody calling in from Big Spring on the
0: Okay.
7: And that just kind of touched my heart knowing that there are other people listening.
0: Yes, they're listening, but sometimes we're shy. We're a little bit reluctant to call, but you know what? It's okay. We're spreading the word, Brother Medina. We're spreading the word, and I know that it's falling a good fertile ground. So we'll continue praying for you guys también, okay?
7: Thank you very much, brother.
0: Say hi to your wife. I'm blessing, I bless you guys and your jobs también. Gracias, Brother Medina. Ándale. Bendiciones. Gracias. Y escúchenos ahí en la 100.9 FM en Big Spring, Texas. Bueno, sigue marcando el área 956-968-7777. Todavía puedo recibir unas llamadas. Si usted marca ya en estos momentos, call us right now. If you have a need or you know of someone that has a need, you know how important it is that we stand in the gap for others. It is vital. It is important. So I encourage you to call us at Eric 956 or number 968-7777. Vamos con la siguiente llamada. Y esto es de México. Esta es la siguiente llamada de México. Buenos días.
8: Buenos días, pastor.
0: Sí, su nombre, ¿dónde me habla?
8: Soy Juanita Nava, hermano.
0: La hermana Nava, de aquí de Matamoros, adelante.
8: Sí, hermano. Dándole gracias al Señor por mi vida y también por la vida de ustedes, hermano. No sé, hermano Luis, cómo seguirá, pero pedimos...
0: Hermano Matías, todavía estamos orando por él. Ajá.
8: En el nombre del Señor. Sí, y también, hermano, pido la oración por mi hijo Alejandro, por su salud, Alejandro Martínez.
0: Ok.
8: Tiene problemas en la sangre, hermano.
0: Ok.
8: Las plaquetas y los riñones.
0: Vale, vamos a orar por Alejandro, que Dios le dé su sanidad.
8: Sí, hermano. Y también por mi hermano Gerardo Sachigo, hermano. Uh-huh. Lo veo muy muy frío, muy descabecido en cuanto a las cosas de Dios, hermano. Y pues pido la oración por él, hermano, que Dios nos ayude a levantarlo.
0: Sí.
8: Y pues por mis nietos también.
0: También, sí. Y estamos orando, hermana, porque a veces la vida espiritual, con tantas cosas que están sucediendo... el mundo está turbado, está en caos y eso también afecta a veces mucho los creyentes que ponemos la mirada en las cosas del mundo y vemos todo lo que está sucediendo y uno también se deprime, pero vamos a enfocarnos en los ojos, en la mirada, los ojos en el cielo y vamos a orar, decía el salmista, ¿dónde viene mi socorro? Mi socorro viene en los cielos, así que vamos a orar por usted, mi hermano, y vamos a orar por Gerardo, ¿ok?
8: Amén, amén, sí, mi hermano, y también por la hermana María Elena García, hermano, mamá del hermano Daniel, del pastor Daniel García, hermano, ella que le operaron también un pie derecho, y ahorita le tienen un aparato en el pie para suturarle la infección que tiene en el pie. Pido la oración por ella también, hermano.
0: Ok, vamos ahora por María Elena García, claro que sí, aquí lo tengo, la pastora.
8: Sí.
0: Okay.
8: Muchas gracias, hermano.
0: Ándele, bendiciones ahí en Matamoros.
8: Dios le bendiga a todos.
0: Ándele, Dios le guarde.
8: Gracias, hermano.
0: Okay. Vamos a la siguiente llamada, y esto es también de México. Esta llamada es de México. Buenos días.
9: Sí, Dios le bendiga, pastor. Habla Margarita, le llamo de Matamoros.
0: Hermana Margarita, gracias por esperarme, le escucho.
9: Gracias a usted, pastor. Estoy necesitando la oración para la señora Elvira Ponce, porque pues está muy enferma, no se puede levantar.
0: Oh, wow, okay. Vamos a orar, él no se puede levantar, necesita fuerzas, ¿verdad? Físicas.
9: Sí,
0: okay.
9: Se le duelen mucho sus piernas, no las puede sostener de tanto dolor.
0: Ay, señor. Ok, vamos a orar por Elvira Ponce. Se une conmigo, mi hermana, ¿eh? pastor. André, gracias por llamarme de Matamoros. Dios me lo guarde.
9: Muchas gracias.
0: Okay, gracias, alguien poniéndose la brecha por otra persona. Y es que tan importante que esto esté sucediendo. Vamos con la siguiente llamada. Gracias por esperarme. Buenos días.
10: Sí, buenos días, hermano.
0: Amén su nombre.
10: Soy la hermana Zenaida Zúñiga de aquí de Far, hermano.
0: Hermana Zúñiga, Zenaida, gracias por esperarme, le escucho.
10: Yo estoy con ustedes, hermano.
0: Gracias.
10: Sí, Dios, le llamo porque he estado mal, hermano. Mi lado izquierdo no ha podido ser sana. Es que hace años llevé ese golpe en mi cuadril y ahora tengo problemas de salud y...
0: El lado izquierdo, ¿eh?
10: Fui el sábado a emergencia de tanto dolor. Y ahorita me hablaron para que me van a mandar con un especialista.
0: Okay.
10: Y pido a Dios que no sea nada grave, que me invite mi caminar.
0: Amén, hermana. ¿Usted sufrió una lesión, un accidente en el lado izquierdo de su cuerpo?
10: Sí, hermano.
0: Ok.
10: Sí. Bueno, hace años me pegó un carro, me atropelló.
0: Ay, señor.
10: Ahora tengo una bola de carne al cuadril y me duele mucho.
0: Ay, señor. Bueno, vamos a orar, mi hermana, que sí. Dios le dé sanidad en estos momentos. Y que Dios nos.
10: Hermana,
0: sí, dígame.
10: El pasado mañana me llamaron, me pusieron una cita para con mi médico.
0: Ok.
10: Y para que me manden con un especialista. Espero en Dios que no sea nada de grave.
0: Vamos a orar. Cuando mencione mi hermana Zenaida Zúñiga, ponga ahí su manita en esa cadera, en el lado izquierdo. Si tiene aceitito, sí. Puede ungirse. Y vamos a orar. Cualquier cosa, cualquier hueso, cualquier tendón, cualquier músculo, nervio que esté siendo afectado, Dios puede hacer el milagro, mi hermana Zúñiga. Dios premia la fe de su pueblo. ¿Okay? Y hay poder en su nombre. Y Dios está presto y listo para atender el clamor de su pueblo. Y vamos a orar por usted, que lo que sucede, y luego que cuando usted va con el médico, que digan, pues, ¿qué pasó? Sí. Pues, ¿qué pasó? Es que Dios la sanó. Esto traerá honra y gloria al Señor. André, mi hermana.
10: Amén.
0: ¿Okay?
10: André, Dios lo bendiga.
0: Bendiciones. All right, bueno, no sé si hay más llamadas, pero yo estoy creyendo en milagros. Esta mañana me hablaba una hermanita, y yo sé que me está escuchando. Yo le decía a mi hermana, le digo, que Dios todo lo que nos pide es que nos acerquemos a Él. Estamos pasando por tantas diferentes dificultades, que Dios nos dice, acérquense, pedir a mí todos los que estén trabajados y cargados, yo os haré descansar. A las 3 de la mañana estaba llorando, esta mañana a las 3 de la mañana estaba llorando, y a esa hora que estaba orando entró una llamada, y yo no sé si la familia me está escuchando, pero miembro de nuestra iglesia, y otro miembro, la ambulancia estaba en su casa para llevárselo al hospital. Yo me puse a llorar. Digo, Señor, estoy creyendo en milagros. Estoy creyendo en milagros. Tengo miembros de mi iglesia. Yo, como pastor ahora titular, pues a cargo de estos miembros, que Dios conteste también nuestras peticiones. Así que no nos cansemos. Y Dios me lleva a Lucas capítulo 18. Y esta mañana todavía lo meditaba. Lucas capítulo 18. De aquel hombre que dice que aquel juez injusto que no temía a Dios, no tenía respeto a hombres. Pero había una viuda, ándele, ahí siempre hay unos que están ahí al pie del cañón. Había una que estaba insistiendo que le hiciera justicia. Y ahí esa creo que es Lucas capítulo 18. Yo estoy, todo a veces se me viene a la mente. Pero ahí habla de esa parábola, la necesidad de orar siempre. Jesús dijo, la necesidad de siempre orar siempre. Bueno, voy con la última llamada, no voy a predicar. Voy con la última llamada y gracias por esperarme. Buenos días, sí, ¿con quién hablo?
11: Buenos días, hermano Enrique.
0: Hermana Blanca.
11: Siempre soy la primera.
0: Hoy fue la última, bueno, pues no le hace, dígame.
11: Pero gracias a Dios que entré, hermano.
0: Ahí, exacto, dígame, hermana Blanquita.
11: Sí, hermano, pues primeramente para darle gracias a Dios, hermano, por este día que me prestó más de vida, hermano. Y sigo pidiendo la oración por mi hermana Rosario, hermano, que ayer en la mañana otra vez se la volvieron a llevar al hospital.
0: Ay, señor.
11: Hermano, porque se sentía muy mal. Apenas la sacaron de eso donde le estaban dando la terapia.
0: Sí, la terapia.
11: El domingo.
0: Ahora volvió a recaer.
11: Y otra vez volvió a recaer, que llegaba el potasio demasiado alto.
0: Ay, señor.
11: Sí. Y pues ella se siente también delgadita ya, hermano, mi hermana. No sé qué Dios va a obrar en su cuerpo, hermano. Yo tengo mucha fe que así va a ser.
0: Vamos a orar por Rosario.
11: Y su hijo ya tiene todo listo, hermano, allá en Houston, en el hospital del cáncer.
0: Oh, sí,
11: quiere
0: sí.
11: Quiere venir por ella y quiere hablar con los doctores a ver si la pueden llevar en una ambulancia o la pueden llevar
0: sí,
11: en
0: sí, sí,
11: ambulancia.
0: Vamos a orar para que, porque él, sí, es el menester sí. Que esté al lado de él. Okay.
11: Sí, y él ya tiene todo listo allá en el hospital del cáncer, porque ella ya vivía antes, hermano.
0: Oh, okay, okay.
11: En Pasadena. Y y ella pues, había padecido cáncer de seno, pero ya había quedado libre, hermano. Uh-huh. Y estuvo también hospitalizada allá en el hospital del cáncer, hermano. Pero yo sé que Dios puede hacer un milagro.
0: Vamos a orar por ella.
11: Haciendo el mismo.
0: Ándele, claro.
11: Los hermanos. Y pues también por la salvación de toda mi familia, hermano, de mis hijos, de mis nueras, por mis nietos en la Escuela Protección Divina, hermano, por ustedes, por el hermano...
0: Matías, el hermano Matías, ajá.
11: También, que Dios le dé su sanidad completa de su cuerpo, uh-huh. Por su esposa, que a veces la escucho que está...
0: Sí, hermana Elizabeth.
11: Sí, hermano, y por su esposa suya, hermano, por todos sus hijos, sus nietos, por todo el staff de Radio Vida, hermano.
0: Gracias.
11: Por todos los pastores, hermano, que predican la palabra de Dios ahí en la radio.
0: Gracias, sí.
11: En las iglesias, hermano, bendiciones por este país, por todo el mundo, paz, hermano, que Dios bendiga a todos
0: los grandes,
11: que Dios bendiga a todas las personas que andan padeciendo hambre, Señor, y las que están
0: viviendo
11: también, donde ha habido muchos accidentes, hermano.
0: Uh-huh.
11: Que Dios obre en todo el mundo, hermano. Bendiciones para usted, hermano, que Dios lo cuide y lo proteja siempre, donde quiera que ande.
0: Gracias.
11: Siempre los tengo en oración ahí, hermano.
0: Gracias, mi hermana Blanca. Aquí oramos unos por otros y vemos la mano de Dios a nuestro favor, Ándale, pues se une conmigo, mi hermanita,
11: Hermano, hay muchas bendiciones para todos ahí.
0: Ándale. Gracias, hermana González.
11: Todo está de Radio Vida y ya estoy lista para Radio
0: Tona. Ah, sí, gracias.
11: Se me hace que ya voy a hablarle a la hermana Hilda para apuntarme.
0: Una vez, no le hace. Con tiempo no se hace nada. Ándale, gracias, hermana González.
11: Gracias, hermano. Que Dios
0: bendiciones, ok.
11: Amén.
0: Vamos a la identificación de las emisoras.
12: Hoy necesito.
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2: Dos minutos más para que me llame. Déjeme sus peticiones. I'll give you a couple of more minutes. Call me at Erica 956 at number 968-7777. Just make you brief your name, the city you're calling from, and briefly your prayer request, okay? Hágalo breve. Marque este momento, salario 956-968-7777. Haga breve su petición, su nombre, la ciudad donde llama, y breve su petición. Le doy dos minutos más. Hágalo, por favor, deténgase, pull over and just call us, okay? This is more important. Esto es más importante. Y es muy importante que Dios obre a favor de su pueblo. Es Dios es el que hace los milagros, no es Radio Vida, no es el hermano Garza. Es Dios el que hace los milagros, no es ningún hombre. Dios no comparte su gloria con ningún hombre. Así que esta manera Dios será glorificado. Claro, Dios se vale de personas que están dispuestos a guerrear, orar, separarse para el servicio del Señor, y gracias a Dios que Dios ha escogido Radio Vida y muchas más emisoras que está Dios usando para su reino, para su gloria.

compartir con ustedes el día de hoy, 8 de septiembre, Librito Pan Diario, edición 2026. Por fin unidos, dice el título esta mañana. Dice: el 1960 Otto Preminger generó controversia con su película Éxodo, basado en la novela de Leon Uris, brinda un relato ficticio en la inmigración de refugios judíos a Palestina después de la Segunda Guerra Mundial. El filme termina con los cuerpos de una joven judía europea y un hombre árabe, ambos asesinados, sepultados en la misma tumba en lo que pronto sería la nación de Israel. Preminger dejó la conclusión.

de ti, ciudad de David. Cantaron sobre un día en que las naciones que históricamente guerrearon contra el pueblo judío se unirán para reconocer al único Dios verdadero. Todos serán atraídos hacia Jerusalén y a Dios. El Salmo concluye con una celebración. Los habitantes de Jerusalén cantarán: todas mis fuerzas o fuentes están en ti. ¿De quién cantarán? ¿De quién cantan? De aquel que es el agua viva, la fuente de toda la vida. Juan capítulo 4, versículo 14. Jesús, el único que puede traer paz y unidad duraderas, dice el escritor Tim Custom. Ahora, dice la moraleja al encierre de esta mañana, de esta devoción, dice: Padre, que todos encuentren paz y unidad en tu Hijo. Y es cierto, solamente a través de Jesús reside todo, y a través de Jesús podemos encontrar esa paz. Vamos a unirnos con la oración. Ya no me llame, por favor, hermanas secretarias, nomás las llamadas que entraron. Únase conmigo esta mañana. Padre, de la gloria y misericordia, gracias te damos por lo que vas a hacer. Gracias porque tú eres bueno y para siempre tu misericordia. Te alabo y te bendigo, Señor Padre. Gracias, Señor, que eres Dios grande, bondadoso para cada uno de nosotros. Te exalto, te glorifico, Señor. Ahora, Señor, te ruego, Señor, esta mañana, Señor, por la paz de Jerusalén, por Israel, Señor, por esta nación, Señor Padre, que tú seas con este presidente, con estas leyes, Señor, que sean, Padre, para el bienestar de tu pueblo, por México, que cese la violencia, Señor, te ruego por cada país, Señor Padre, que tú seas con sus gobernantes, Señor, esta mañana, Señor, por esta tarde vida, tanto aquí en el Valle como en Reno, Señor, como en West Texas, como en East Texas, en cada radio, Señor, el staff, que tú bendigas al staff, también por mi persona, dame fuerza y salud, Señor, sobre mi cuerpo, Señor, también te ruego esta mañana por, Padre, por los programador, cada ministerio que está en esta plataforma de radio, que tú bendigas, Señor Padre, las congregaciones, y suples sus necesidades también en el ministerio. Señor, te ruego por mi hermano Matías Ruiz, Señor, locutor de Radio Vida, Señor, que tú hagas la obra sanadora sobre su cuerpo. Sé con mi hermano Matías, Señor Padre, que tú te glorifiques, Señor, él pueda volver, Señor, en su total salud. Pongo a mi hermano Matías en el nombre de Jesús en tus manos, el pastor Utilio Guzmán en Macuspana, también que tú seas con él, con la radio allá en Macuspana.

0: la audiencia de Mascupana también ahí en Mascupana. Señor Padre, que tú bendigas a Radio Vida por aquí lugares. Pastor Juan y Beth Salinas del Ministerio Fe en Acción, sé con ellos, Padre, sé con toda la congregación. Mi hermana María Ramírez también, pongo la familia Salinas en tus manos, el pastorado, Señor, cuídalos, proteges y bendice esta obra. Mi hermano Gregorio, hermana Aurelia López, también que tú seas con ellos. Obra a favor de ellos aquí en Reynosa, Padre. Dales la bendición de esas parcelas, Señor. Cuida, protégelos, sé con ellos. Mi hermana Conchita Morales de Matamoros, sé con ella, Señor.
1: Y no sé dónde.
0: Sé con mi hermana Morales, Conchita, Señor. Dale su fuerza, su salud en Matamoros. Mi hermano Efraín Flores, Señor, sé con él. Obra a favor de mi hermana Dorita también, aquí en Río Hondo. Sé con la familia Flores, por su hijo también, Padre. Que todo esté bien, su cuerpo, sánalo. Mi hermano Manuel Moreno, Señor, sé con él. Mi hermana Alicia Quindana, sé con Ashley, con Orlando, sus papás, su hermano que está al frente de la ciudad, sé con la familia Moreno, pastor Lee Gámez, señor Ayan Lovac, sé con él, su familia, la obra también, señor Padre, bendigo su empresa también, Patsy Aguilar también, que tú la bendigas, Ayan Lovac, sé con ella, mi hermano Ricardo González, sus hijos, señor Padre, dale fuerza, que ella pueda vencer, señor Patsy, señor, cualquier situación adversa que ha venido contra ella, la hermana Clemencia García de aquí de, señor, de Plainview, Texas, también que tú seas con ella, con su esposo, su hijo, su pastor, padre. Mi hermano coronel, señor, en Plains, Texas, también que tú seas con él, su hija Cassandra, mi hermana Sara Moreno, señor, de aquí de West La Cosé, con mi hermana, bendice la hermana Sonia Murillo de Mission, también que tú seas con ella, bendice mi hermana allá en Mission, mi hermana Sonia, padre, mi hermano Francisco Ansaldúa de Mission, también sé con él, padre, su hijo también, que prospere, señor, todo lo que él haga, cuídalo, si sé con su hermano, estamos orando por una bendición a favor de su hermano, que sea libre, la hermana Rosita Garza, también de aquí de Edinburgh, que sé con ella, padre, señor, bendice a mi hermana Rosita Garza, hermana Visitación Cepeda, aquí en San Benito, a mi hermano Luis, también que tú le des la salud a mis hermanos, hermana María Esparza de Reynosa, hermano Reina, Señor, que tú bendigas sus ministerios ahí en Reynosa, hermana Meche también, que tú seas con ella aquí en Reynosa, mi hermano David Benavides, sé con él, padre, sus hijas, Señor, padre, bendice a mi hermano David Benavides, Señor, sé con su esposa Jessica Quiroz, padre, que tú pronto esté con ellos, estamos creyendo en esta bendición, mi hermana Mónica Francisco, que tú seas con ella, su esposo, sus hijas también, hermana Eusebia Rodríguez de Bronson también, Señor, que tú seas con mi hermana, padre, también te robo por mi hermano Joe Zúñiga, obra a favor de mi hermano Joe Zúñiga, mi hermano David Caicho, Señor, padre, allá en Reno, sé con él, sus peticiones, su empresa, sé con mi hermano David Caicho, Señor, padre, también que tú seas con su hijo, Señor, su mami, todo el staff de Revida allá en Reno, que está también ayudando al pastor Minera, sé con Cuesto y pastor César Minera, la iglesia también, bendigo allá en Reno, Nevada, padre, hermana Roxana Castillo, también que tú seas con ella, sus nietos, señor, hermana Rosa Díaz Muñoz de Sun Valley, también que tú obres a favor de ella, hermana Jovita Reyes, acá en Quemado, Texas, sé con mi hermana, Señor, bendice mi hermana Jovita Reyes, hermano Tereso Rodríguez, que tú seas con mi hermano también, bendice mi hermano Tereso Rodríguez, hermana Ana, hermano Pedro, en Galveston, en Radio Vida en Galveston, Señor, padre, por hermana Isabel, hermano Isabel, Israel, Señor, padre, sé con mi hermano Israel, Señor, allá, Briseño, en Galveston, que me acuerdo de él, Señor, mi hermana Alma Trujillo, aquí padre, en Far, en Álamo, que tú seas con mi hermana Alma Trujillo, padre, sé con mi hermana Lucy Ponce, también aquí en Nuevo Progreso, bendice mi hermana Lidia Rocha, en Sebastián también, padre, sé con mis hermanos, hermano Eri Martínez, señor, que vino, su mami, señor, hermana Imelda, pidiendo por hermano Eri Martínez, que está detenido, por su esposa Vanessa, por su hija Amber, también, usted con mis hermanos Martínez, lo pongo en tus manos, padre, miembro de esta iglesia también, que tú seas, padre, con mi hermano Guadalupe, señor Izaguirre, en sus trámites, señor, que seas, tú seas con la familia Izaguirre, mi hermana María Cabrera, padre, obra a favor de ella, dale su salud, hermana García, Griselda García, sé con ella, señor, padre, la pongo en tus manos, mi hermana Marta Ávila, señor, que hablábamos temprano, que tú seas con ella, sé con sus hijos, sé con Samuel, padre, obra en esta familia Ávila, sé con Aide, señor, padre, que por allá en Yomar, que están en el área de Las Vegas, sé con mis hermanos, Señor, cuida de ellos, guárdalos, cuídalos, bendíceles de una manera especial, por la nieta Leila Genesis también, que está colaborando con Radio Vida, sé con mis hermanos Ávila, Señor Padre, sus hijos en tus manos están, sé con Sebastián también, que han sembrado en Radio Vida, bendice los nietos de mi hermana, padre, también mi hermano Larry, hermana Fela Olivares, sé con ellos, obra a favor, mi hermano Larry, dale su salud, mi hermano Raúl y Noemí Pedraza, sé con mi hermano Raúl, obra a favor de él también, Señor Padre, también te ruego por mi hermano David Ibarra, Señor Padre, sé con él, obra en su cuerpo. sana mi hermano David Ibarra. Second Sister Dora, también los pongo en tus manos. Hermana Saraí Rentería, estamos queriendo un milagro a favor de ellas. Yo que ella salga de este estado en el nombre de Jesús, Señor. Hablo vida en este cuerpo. Mi hermano Padre José Reyes, también que tú seas con él, que regresa al trabajo. Señor, bendice a mi hermano José Reyes, dale fuerza y salud. Padre, mi hermano Jorge Chapa, esté con él también. Mi hermano Francisco Delgado, Señor, esté con él. Padre, que todo malestar, dale su salud, su sistema respiratorio. Hermana Plácido Guajardo, también está en tus manos. Señor, sé con mi hermana Nico Padilla, también miembro de nuestra iglesia, que tú seas con él. Smiley, Señor Padre, estamos orando por Smiley. Señor Aguilar, sé con Jenny, que está allá en Arizona. Señor Padre, declaro salud y que la familia Gracia, mi hermano Héctor, Señor, hermana Verónica, vean este milagro de Smiley. Padre, que esté con nosotros nuevamente aquí en Ebenezer Worship Center. A la distancia, a lo vida y salud, allá en Smiley, Ismael, en el nombre de Jesús. Mi hermana, Padre, mi hermana Olivares, Grisela Olivares, también de aquí, de su esposo por Valdez. Yo sé con ellos, yo sé con la familia Olivares, mi hermano Guadalupe Sosa, también que tú seas con él, con la hermana Mauri, también mis hermanos pequeños en tus manos están. Padre, hermana Irene, que hablaba de Río Bravo, por su esposo, Padre. Señor, gracias porque están mejorando su, mi hermano Santiago, sé con él ahí en Río Bravo, por sus hijos también, que todos te sirvan, Señor, ese dinero que está detenido, que mi hermano tenga respuesta a esta necesidad, mi hermana María Elena del Río Texas, Padre, que tú seas sido bueno para con ella, sé con sus nietos también, sus nietas, Padre, también esa dolencia en su cuerpo, que mi hermana sea sanada, en el nombre de Jesús, glorifícate en estos momentos, Señor Padre, mi hermana Irma de Orange Grove, Padre, que hablaba esta mañana, Señor, obra a favor de mi hermana, Señor, acércate allá con su esposo, Daniel, Señor Padre, obra en ese problema, en ese tumor que se deshaga en el nombre de Jesús, Señor, y que mi hermano Daniel sea sanado, Señor, en estos momentos, que vea un cambio en su cuerpo. Enviamos tu palabra de sanidad hasta Mathis, Texas, Orange Grove, Padre, acércate ahí en Orange Grove, Señor, sé con mis hermanos, Señor, sé con mi hermana Irma en Orange, Texas, Señor Padre, acércate, sé con mi hermana María Costa de Tyler, Texas, también en tus manos está, Señor, acércate mi hermana y en Tyler, por sus nietos, Señor Padre, Santiago, este niño, esa alergia se va en el nombre de Jesús, Padre, por ella misma, Señor, que sea sanada esa bacteria que ha afectado su sistema de orín, Señor, obra mi hermana en el nombre de Jesús, hijo Sergio también, Padre, que pronto esté con su familia, mi hermana Luz María, Señor Suárez de aquí de Álamos, Señor Padre, que por Olga Cortés, acércate a esta dama, deshace este cáncer en el nombre de Jesús, por ella misma, dale salud y protección, sé con mi hermana Luz María, Señor, también ponemos a mi hermana Lupita Torres, y te da gracias por la vida y salud que tú le das, por Vicky, Señor Padre, que pronto salga, Señor, que está detenida aquí en Raymondville, hermana Doris, también gracias, Señor Padre, que tú estás haciendo la obra en su cuerpo, Señor, estamos creyendo también que esa camioneta que está descompuesta allá en China, Señor, que a tú ellos tengan respuesta a esta necesidad, y sé con mi hermana Lupita, por su hijo, también Julio, Señor, que tú lo bendigas, hermana Mari Daniel de Tyler, Texas, Padre, por su hijo Daniel, Señor, Danny, por 48 años con estos problemas en el corazón, sé con Danny, Señor, acércate a él en el nombre de Jesús, obra milagros, Señor Padre, toca el cuerpo de Danny en el nombre de Jesucristo, también por esa hernia que se deshaga, sé con mi hermana Mari Daniel, también hermano Medina en Big Spring, Texas, Señor, gracias, sigue siendo con él, con la hermana María ahí en Big Spring, Texas, hermana Juanita Nava de Matamoros, Padre, por la vida y salud, te da gracias por ello, por su hijo Alejandro, Señor, Padre, que tú le des su sanidad, en el nombre de Jesús, acércate Alejandro, me uno con mi hermana Nava en su petición de su hijo, su yerno Geraldo también, que tú seas con él, Padre, aviva el fuego, yo sé que hay, Señor, en las vidas de mis hermanos, también te ruego por también por la pastora María Elena García, Señor, ese problema en ese, Señor, que tú seas con en la necesidad de mi hermana pastora, Señor, acércate a ella, Señor, de una manera especial, que ese pie, ese problema en su pie, que sea, Señor, que mi hermana sea sanada. Me uno con mi hermana Juanita Nava en su, a favor su pastor. Margarita de Matamoros, Padre, por la señora, Señor, Elvira Ponce, acércate a ella, Señor, toca su cuerpo sanándole, dale fuerzas también, Señor, que se levante, puede caminar. Hermana Zenaida Zúñiga, Señor, de Far, ahora mismo, Señor, ese lado izquierdo, Es el lado izquierdo que está padeciendo, Señor, fuerza y salud. Acércate a mi hermana, Señor Padre, ese problema en su cuerpo, que tú le sanes. Obra a favor de mi hermana, Señor. Tócale, que este momento es todo mal, toda enfermedad se va, y declaramos su cuerpo sano. También mi hermana, Padre, también que tú seas con mi hermana Blanca González, y te agradezco por un nuevo día, y por su hermana Rosario, Padre. Oh, que tú obres en esta situación. Sé con su hermanita Rosario, Señor Padre, que puedo pronto esté recibiendo la atención que ella necesita allá con su hijo en Houston, que eso sea un trámite fácil, Señor. Sé con esta petición de mi hermana, también por la familia Salvación, sus nietos, cuídalos, también por la hermana Matías Ruiz, y sé con la hermana Elizabeth y por Radio Vida. Gracias te damos, Señor. Hermana Elizabeth Ruiz, que nos llamaba temprano, pido por mi hermano Matías, Señor Padre, que le han hecho unos estudios, que siguen checando, Señor, ese derrame, que Padre, que tú obres, quizás ese kit, Señor, que tú sanes a mi hermano Matías. Extiende tu mano de poder en este hospital ahí con mi hermano Matías Ruiz. Sé con mi hermana Isabel, que yo sé que este procedimiento, este proceso, Señor, ha sido difícil. Mi hermano Juan de Erivo, por la salud y por trabajo. Mi hermana Alma Alvarado de Huéslaco, por cada uno de sus hijos, sus nietos, por su nieta Alice, de 3 años, que hoy es el primer año de escuela. Sé con la nieta de mi hermana Alma. Cuídala y protégela. Hermana Guadalupe de Matamoros, por sanidad a favor de ella, salvación. También hermana Erlinda Martínez, Padre, por Heriberto Ramírez, que tú le deshagas ese cover en nombre de Jesús. María Cristina de Brown, Señor Padre, por salvación, protección, bendiciones en sus negocios y por ella misma, Señor Padre, que tú le des sanidad en esa pierna derecha. Hermana Aide Garza de Río Grande, por su matrimonio, por su vida espiritual. María Isabel de Misión, Padre, por la nieta Dania, Padre, que todo salga bien en ese embarazo. Acércate a mi hermana, la nieta de mi hermana María Isabel de Misión. Hermano Roberto, Río Grande City, por sanidad, obra en ese problema también de su cadera, sana mi hermano allá en Río Grande City. Yolanda Roy de Matamoros, por su hijo Mariano, Padre, que lo deportaron y que llegue bien. Sé con esta petición de mi hermana Roy, la pongo en tus manos, Señor. Hermana Luz Sánchez de Eagle Pass, por su mami Amparo López, Señor, esos trámites, que todo esté bien, esos aseguros médicos, que tú seas con mi hermana Sánchez, hermana Luz Sánchez de Eagle Pass, Imelda de Matamoros, por sanidad sobre su rodilla, por sus hijos también, Francisca de Progreso, por ella, Angelita Guerra de Hargio, por sanidad esas venas, Señor. Padre, destapa esas venas, Señor, que mi hermana Guerra sea sanada. Ella también pide por José Ángel, Señor, que tú seas con él, también por el hermano Santos Torres, obra a favor de estas necesidades. Hermana Carriaga de Humble, Texas, Señor Padre, por la restauración de su familia, su matrimonio, por finanzas y bendiciones a favor de la familia Carriaga. Jorge García de Palmview, por la hermana Juanita Bernal, obra en mi hermana Juanita Bernal, toca su cuerpo, deshaz ese cáncer y que mi hermana sea sanado. Hermana Vargas de West Texas, Señor, por sanidad completa sobre su cuerpo. Hermana Rodríguez, Señor Padre, que está pidiendo, Señor, por Erasmo López, sanidad a favor de él, por sanidad en ese malestar en su cuerpo. Sana mi hermana Arnulfo García de Los Indios, Texas. Estos exámenes médicos que tendrá, Señor, acércate a favor de mi hermano, Señor. Obra de una manera especial, mi hermano Arnulfo García, estos exámenes médicos, también por la salvación de sus hijos, Señor. Acércate a mis hermanos Santos de Bronzo, por sanidad completa en su familia, en él, Señor Padre. Toca a mi hermano Santos y salvación de toda la familia. Ponemos todas estas peticiones en tus manos, Señor. También te rogamos por mi hermana Alma García de Río Bravo, Señor, por su esposo, que nos manda este mensaje texto a través de WhatsApp, por su esposo Manuel, Señor Padre, por su vida espiritual. Acércate a favor de mi hermano Manuel, obra a favor de él, Señor. Aviva el fuego, Señor Padre, que, Señor, despertar el deseo, un ardor de buscar en tu presencia. Elizabeth Rodríguez de Piedras Negras, a través de WhatsApp, ella pide por la iglesia Casa de Restauración, por la familia Rodríguez Hernández, Señor. Bendice a mi hermana Rodríguez, la congregación, Señor, esta obra que tú has puesto, Señor, y que esta casa de restauración, Señor, que la gente sea restaurada, que el corazón se vuelva una vez más a ti. Bendigo a mi hermana Rodríguez y toda la familia Rodríguez allá en Piedras Negras, Señor. Gracias te damos, porque yo sé que tú estás con nosotros, Señor.
1: sigue siendo fiel.
0: Te ruego por aquellos que quizás no fue posible comunicarse con nosotros, Señor Padre, que tú seas con cada uno de mis hermanos. Te ruego por la maratónica que se acerca, Señor Padre. Pon el querer, Padre, en mis hermanos, de sembrar en este ministerio de antemano, y estos días, que tú, Señor, te glorifiques, Señor, y que cada uno de mis hermanos, Señor, sean bendecidos al pensar en colaborar, que tú ya le estás bendiciendo en el nombre de Jesús, Señor. Gracias te damos, Señor, por lo que tú eres bueno para con nosotros. Tú recibes la honra y gloria. Amén, Señor.

Que Dios les bendiga, nos vemos hasta la próxima. Gracias, pueblo Dios. No desmaye, no se rinda ante las situaciones y vamos a ver la gloria de Dios. En la palabra dice, entonces me invocarás y vendréis y oraréis a mí y os oiré, decía el profeta Jeremías. Me buscaréis y me hallaréis porque me buscaréis de todo vuestro corazón. Así que estamos buscando de la presencia del Señor y seremos premiados. Seremos oídos y cuando Dios escucha el clamor de su pueblo, listo y presto está para atendernos. Bueno, hasta la próxima. Bendiciones. Ya en 4 minutos más, la Iglesia Catedral del Valle con su programa. Esto es de 11:30 a las 12, así que esté pendiente ya unos 4 minutos más. Gracias, hermana Lupita López Guerrero, de la Iglesia Catedral del Valle con los pastores Dávila. Así que esté pendiente con sus predicadores ya unos 4 minutos más. De 11:30 a las 12. Bendiciones, hasta la próxima. Y recuerde que viene nuestro Radiotón, las fechas 1, 2 y 3. Esperamos su participación.

0: Dios les bendiga en esta hermosa mañana. Buenos días. Espero estén pasando un día muy bendecido. Y en esta mañana les damos la bienvenida a nuestro programa Aliento de Vida Catedral. Gracias por sintonizarnos. Tal vez vas ahí en, estás ahí en tu trabajo, ahí en tu hogar, en tu casa, o tal vez ahí vas manejando en tu auto, ¿verdad? Y ojalá y puedas escucharnos esta hermosa palabra que el Señor tiene para nosotros en esta mañana. Y déjame decirte que nosotros somos la Iglesia Catedral del Valle, lugar de refresco. Mi nombre es Ministra Gloria Cavazos. Y pues en esta mañana reciban un saludo de nuestros pastores principales, José Juan y Noemí Dávila, y también de nuestra pastora asociada, Debbie Naveja. Y nuestra iglesia se encuentra ubicada en la calle Santiago Galván, 824, en Progreso Ley, Texas. Y nuestros servicios son el día miércoles a las 7 de la tarde, tenemos un servicio bilingüe. Estás cordialmente invitado a nuestra casa. También los domingos tenemos dos servicios. Uno es a las 9 de la mañana y es un servicio totalmente en español. Y también tenemos a las 11 de la mañana y es un servicio bilingüe. Y en estos servicios tenemos cuidado para los niños. A ellos suben a su clase y reciben una enseñanza poderosa de acuerdo a la edad de cada pequeño, de cada niño. Ellos reciben la palabra de Dios también. Nuestros jóvenes, tus jóvenes, llévalos, acércalos a la casa del Señor, a la casa del Padre, porque ellos también tienen su propia reunión. Y ellos también reciben una palabra poderosa que se les enseña cada domingo para que ellos sean también fortalecidos en la palabra del Señor, para que a su temprana edad ellos empiecen a escuchar la palabra de Dios. Y la palabra de Dios dice: instruye al niño su camino y aun cuando esté grande no se apartará de ella. Entonces es importante que nuestros hijos crezcan escuchando la palabra del Señor, porque es la que los va a ayudar, es la que los va a guiar en los momentos difíciles. Y entonces, si no tienes un lugar donde asistir a escuchar la palabra, un lugar donde congregarte, pues yo en esta mañana te invito a nuestra casa catedral, te invito a que hagas de nuestra casa, de mi casa, tu casa. Te lo aseguro que vas a ser grandemente bendecido. Y tenemos actividades a lo largo de la semana. Te invitamos a que te conectes con nosotros a nuestras redes sociales. Búscanos ahí en Facebook como Catedral Church y síguenos para que estés bien informado de todas nuestras actividades. Mira, por ejemplo, tenemos de lunes a viernes, tenemos a las 6 de la mañana, tenemos una poderosa oración e intercesión cada mañana en Facebook Live, en vivo. Cada mañana te puedes conectar y con diferentes ministros que están ahí intercediendo, parados en la brecha, intercediendo por cada necesidad. Yo te invito a que te conectes en vía Facebook y búscanos ahí como Catedral Church. De lunes a viernes, de las 6 a las 7, es una hora, pero es una hora intensa de la búsqueda de Dios, de la búsqueda de nuestro Padre. Y qué hermoso es que iniciemos nuestro día acercándonos al Padre. Pero también los domingos a las 7 de la mañana también tenemos oración en Facebook Live. Entonces, conéctate a nuestra oración en vivo. También tenemos grupos pequeños, grupos de hogar que se reúnen en diferentes casas, en diferentes ciudades. Por ejemplo, tenemos en Huéslaco, en Dona, en Mercedes y, por supuesto, en Progreso. Tenemos grupos para matrimonios, para varones, para mujeres Y pues para jóvenes también, todos reciben una enseñanza poderosa que nos ayuda a seguir adelante día a día, a ser fortalecidos día a día. Entonces, conéctate a un grupo pequeño para que crezcas en la palabra del Señor, en el conocimiento de la palabra del Señor, para que conozcas a otras personas y para que sientas ese apoyo cuando estamos pasando por situaciones difíciles. Es necesario tener a alguien que nos acompañe, que ore con nosotros, que ore por nosotros, que nos dé una palabra de aliento. Entonces, estos grupos pequeños, estos grupos de hogar, es lo que hacemos. Creamos una pequeña comunidad donde puedes sentir ese respaldo cuando estamos pasando por situaciones difíciles. Y no solamente en situaciones difíciles, sino también cuando estamos pasando un tiempo que todo está bien, pues a todos nos regocijamos porque nos alegramos unos por otros, unos con otros, de que todo esté bien. Entonces, te invito a que te conectes a un grupo pequeño. Y entonces, damos gracias a Dios por todas sus bendiciones, de toda esta actividad que tenemos en nuestra iglesia. Y también quiero darte un anuncio bien importante, algo que estará sucediendo en este mes de septiembre. El día 25 de septiembre tenemos nuestra conferencia de mujeres Catedral Gross. Es una conferencia poderosa donde nos reunimos a muchas mujeres para recibir esa palabra que fortalece, que empodera nuestras vidas para seguir adelante. Yo te invito en septiembre 25 a las 7 de la tarde en nuestra casa catedral, nuestra conferencia de mujeres Catedral Gross. 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Y también yo te quiero decir en esta mañana que si tú tienes alguna necesidad o quieres que nos pongamos de acuerdo contigo para orar en alguna petición que estás pasando, que necesitas, yo te invito a que nos llames en esta mañana al 956-968-7777 si te encuentras aquí en Estados Unidos, o al 001-956-968-777 si te encuentras en México. Puedes llamarnos y hay guerreras de oración que están esperando tu llamada para ponerse de acuerdo contigo y orar al Padre, elevar al Padre esa oración que tú necesitas en esta mañana. Llámanos en esta mañana. Y pues ahora vamos a pasar a la palabra que nuestro Dios tiene para nosotros en esta mañana, una palabra poderosa, una reflexión hermosa para nuestra vida en esta mañana. Y primero vamos a darle gracias a Dios por todas sus bendiciones, porque nos permites, gracias Padre, porque nos permites estar en esta mañana escuchando esta palabra poderosa que traerá refresco a nuestras vidas. Yo te pido por cada persona que está ahí escuchando, está sintonizando esta radio, este programa, que tu palabra llegue a su corazón, a sus corazones, y sean fortalecidos y sean llenados con tu presencia en esta mañana. Te lo pedimos en el nombre de Jesús. Yo oro por cada persona que esté escuchando tu palabra en esta mañana, que tú lo fortalezcas, que tú lo levantes, que tú seas su pronto auxilio en esta mañana. Y damos gracias al Señor, y yo le he puesto como tema a esta pequeña reflexión: Dios, nuestro refugio en tiempos difíciles. Y está ahí en nuestro Salmo, en el Salmo 46:1, que dice: Dios es nuestro amparo y fortaleza, nuestro pronto auxilio en las tribulaciones. Dice, por tanto, no temeremos aunque la tierra sea removida. Qué hermosa palabra nos habla el Señor en esta mañana. Y yo quiero comenzar con una pregunta, haciéndote una pregunta, y tú ahí donde estás escuchando puedes hacerte esta pregunta: ¿cómo reaccionamos ante los tiempos difíciles? ¿Cómo reaccionamos cuando viene ese momento difícil a nuestra vida? Porque seguramente ha llegado ese momento, o tal vez va a llegar ese momento, o tal vez estás en ese, pasando ese tiempo difícil. ¿Cómo has reaccionado a ese tiempo difícil? ¿Nos llenamos de amargura, de enojo, de desesperación o de temor? Esa es nuestra actitud cuando viene ese tiempo difícil, esos tiempos de tribulación. ¿O recordamos que Dios ha prometido acompañarnos en toda situación y en cada etapa difícil de nuestra vida? Y eso es lo que nos recuerda esta mañana este Salmo 46:1. Nos recuerda precisamente que Dios está con nosotros en medio de las dificultades, ahí en medio de tu problema, en medio de tu tiempo difícil, en medio de tu valle. El Señor está contigo en esta mañana. Él te lo quiere recordar. Él quiere recordarte que Él es tu pronto auxilio. Dice el Salmo: Dios es nuestro amparo y nuestra fortaleza, nuestro pronto auxilio en las tribulaciones. Él quiere que en esta mañana tú recuerdes que Él es tu amparo y tu fortaleza. Dice: Dios es nuestro amparo y fortaleza, nuestro pronto auxilio en las tribulaciones. Y todos atravesamos momentos de tribulación y angustias. Todos hemos pasado ese momento difícil. Es entonces cuando más necesitamos buscar de la presencia de Dios. No alejarnos del Señor, no, sino acercarnos más a Él. Porque tal vez nos preguntemos, tal vez viene ese cuestionamiento, esas preguntas a nuestra vida: ¿por qué nos está sucediendo esto? ¿Por qué estamos pasando por esta situación difícil? O muchas veces pensamos que somos los únicos que enfrentamos estas pruebas. Pero déjame decirte en esta mañana que no. Todos enfrentamos el momento difícil. Todos enfrentamos el pasar por el valle. Mira lo que nos dice Juan 16:33. Una palabra que nuestro Señor Jesús nos dejó, nos dice: estas cosas os he hablado para que en mí tengáis paz. En el mundo tendréis aflicción, pero confiad, yo he vencido al mundo. Dice: pero confiad, confiemos en que nuestro Señor Jesús venció al mundo. Jesús nos invita a conservar la paz aún en esos momentos difíciles. En esos momentos en el cual pensamos que ya no podemos seguir adelante, que la prueba es demasiado. Pero no, en esta mañana el Señor nos dice: confiad, confiad, yo he vencido al mundo. Y si yo vencí, ustedes también vencerán. Yo sé que es difícil, tal vez a todos nos cuesta aceptar las épocas difíciles, las etapas difíciles de nuestra vida, que vienen a nuestra vida. Nos cuesta aceptarlo, a veces no queremos. Puede ser una enfermedad, puede ser una separación familiar, un divorcio, problemas económicos, dificultades con los hijos, tantas cosas, tantas situaciones difíciles que pueden venir a nuestra vida. Y tal vez en esos momentos nos sintamos solos. O tal vez te hayas sentido solo, sola. O tal vez en este momento te sientes sola, porque estás pasando por esa etapa difícil. Pero déjame decirte que no lo estás. No estás sola. A Dios te escucha, a Dios nos escucha en esos momentos de dificultad. Él está presente. Él está presente allí para ayudarte, para fortalecerte. Dice su palabra, Él es nuestro amparo y nuestra fortaleza. Confiad, confiemos en el Señor, confiemos en que Él está atento al clamor de nuestra oración, de nuestra necesidad. Qué hermoso es recordar que el Señor no nos ha olvidado. Que Él está ahí, ser más cercano, más cerca de lo que tú piensas, más cerca de lo que tú crees. Él está ahí para fortalecerte. En esta mañana, si estás pasando por ese momento difícil, yo te invito a que nos llames en este momento al 956-968-777. Si estás en Estados Unidos, si estás en México, al 001-956-968-77, llámanos y hay guerreros de oración que pueden interceder en este momento contigo. Miren, ¿y quién escribió este hermoso salmo? Y fue precisamente el rey David que pasó tantas dificultades también como todo ser humano. Que experimentó ese sentir. Ahí en el Salmo 40:12, él decía estas palabras: porque me han rodeado males sin número. O sea, se sentía lleno de problemas, lleno de situaciones difíciles, lleno de tribulación. Él se sentía así en ese momento. Dice, porque me han rodeado males sin número. O sea, muchas situaciones difíciles, porque todos atravesamos situaciones difíciles, pero este salmo poderoso nos recuerda, fíjense, nos recuerda primero que Dios es nuestro amparo. Es lo que dice este salmo. Él es nuestro amparo, el refugio que no falla. Esto significa un lugar seguro donde uno se esconde en medio de la tormenta. Qué hermoso, qué paz puede traer esto a nuestra vida, que cuando estamos en medio de esa tormenta, Él es nuestro amparo, Él es nuestro refugio, Él es nuestro lugar seguro en medio de la tormenta, en medio de la dificultad. No es un refugio improvisado que lo haces ahí, alá y se va. No, podemos tener la seguridad de que es un lugar seguro cuando tú y yo buscamos el amparo de nuestro Dios. Es un lugar preparado por Dios mismo. En tiempos difíciles, muchos buscan refugio en otras cosas. Cuando están pasando por situaciones difíciles, buscan refugio, no sé, en el alcohol, en las drogas, en malos consejos. Pero en esta mañana el Señor nos recuerda que Él es nuestro amparo, Él es nuestro lugar seguro. Y el salmista David lo sabía, que él era su único refugio. Qué hermoso saberlo en esta mañana. Qué hermoso recordarlo, que Él es nuestro único refugio. Cuando la vida nos golpea, corramos a nuestro Dios, nuestro lugar seguro, nuestro refugio seguro y cercano. Está cercano a nosotros. No pienses que está lejos de ti. No, Él está cercano a nosotros. También Dios es nuestra fortaleza. En esos momentos de tribulación, tal vez te sientas débil, que ya no puedes seguir adelante, que ya no tienes fuerzas para seguir adelante porque es mucha la tribulación. Pero en esta mañana Él te dice que Él es tu fortaleza. Dios es nuestra fortaleza, la fuerza para el débil. Cuando tú te sientes débil, Él es quien te fortalece. Dios no solo nos protege, sino Dios nos fortalece en esos tiempos difíciles. Puede venir la debilidad emocional, nuestras emociones. también puede, por la misma tribulación, puede venir debilidad a nuestro físico, a nuestro cuerpo físico. O también espiritualmente nos podemos sentir débiles, que no tenemos fuerzas para ir a nuestro Dios en oración. Pero en esta mañana Él te dice que Él es tu fortaleza, Él es nuestra fortaleza. Dios sostiene. Dios nos sostiene cuando todo a nuestro alrededor está sacudiéndose, cuando todo alrededor está temblando. Él es tu fortaleza. Confía en el Señor. La fortaleza de Dios no es para los que se sienten fuertes, sino para los que reconocen su necesidad de Él. Mira qué hermosa palabra el Señor nos está recordando en esta mañana, sí, porque seguramente ya hemos escuchado este salmo, seguramente ya hemos escuchado estas palabras, pero cuando muchas veces cuando estamos en esa situación difícil, tal vez podemos olvidar y podemos enfocarnos en el problema, por enfocarnos en la tribulación, podemos olvidar quién es nuestro Dios. Pero en esta mañana el Señor te recuerda que Él es tu amparo, que Él es tu fortaleza y también que Él es tu pronto auxilio. Qué hermoso saber que Él viene a nuestro auxilio pronto, rápido, para fortalecerte, para ayudarte. Significa una ayuda encontrada, una ayuda comprobada, una ayuda que ya alguien ha experimentado. El salmista David experimentó la fortaleza, experimentó el amparo de su Dios y experimentó que Él fue su pronto auxilio. Entonces Él experimentó todo esto en medio de la tribulación. Él lo experimentó, por eso él lo podía decir con una convicción, que Él es nuestro amparo. Y en esta mañana yo te lo recuerdo: Él es tu amparo, Él es tu fortaleza, Él es tu pronto auxilio. Qué hermoso. Dios te ha ayudado antes, te ayuda ahora y te va a ayudar mañana, porque dice su palabra que Él es el mismo de ayer, de hoy y de siempre. Entonces, si Él te ayudó en el pasado, porque seguramente ya pasamos por situaciones difíciles y el Señor nos sacó, el Señor no nos dejó ahí, el Señor nos fortaleció para llegar hasta este momento. Recuerda esos momentos en el que el Señor sostuvo tu vida. Recuérdalos y fortalécete en el Señor en esta mañana. ¿Cómo superamos esos tiempos difíciles que vienen a nuestra vida? Tal vez lo estás pasando, tal vez lo vas a pasar, o tal vez pasaste y ya saliste de ese momento difícil. Primeramente vamos a reconocer que Él es nuestro refugio. Dice su palabra en Salmo 91:2, diré yo a Jehová, esperanza mía, castillo mío, mi Dios, ¿en quién confiaré? Dios no solo es refugio, es nuestro castillo firme. Qué hermoso saber que aunque vengan terremotos, aunque vengan tempestades, Él es nuestro castillo firme, Él es nuestra roca firme. Podemos mantenernos firmes en Él. Dice Salmo 34:17, claman los justos y Jehová los oye y los libra de todas sus angustias. Qué hermoso. Él escucha y responde en medio de la crisis, en medio de la dificultad que estás pasando. ¿Cómo más superamos esos momentos difíciles? Recibiendo la fortaleza que viene de Dios. Solamente Él puede darte esa fortaleza para que puedas salir adelante. Dice 2 Corintios 12:9, bástate mi gracia porque mi poder se perfecciona en la debilidad. Si tú en este momento te sientes débil, que no puedes seguir adelante, dice, bástate mi gracia. Su gracia es la que nos llena de poder, su gracia, su perfecta gracia en nosotros. Entonces, corre al Señor en esta mañana, busca al Señor en esta mañana, dice su palabra también, todo lo puedo en Cristo que me fortalece. Él es quien nos fortalece. Todo lo podemos en Cristo. Repítelo, repítelo. Todo lo puedo en Cristo que me fortalece. Y repite que vas a salir de ese problema, que Él es tu amparo, que Él es tu fortaleza. Dice Josué 1:9, esfuérzate y sé valiente, porque Jehová tu Dios estará contigo donde quiera que vayas, donde quiera. Él es nuestra compañía, Él es quien camina con nosotros, Él es quien nos fortalece y nos levanta en todo momento, buscando su ayuda en el momento de la tribulación. No corramos a alguien más, a tantas cosas que el mundo ofrece, que se ofreciendo ayuda de tu problema, de los problemas. No, corre al Señor, Él es tu pronto auxilio. Corre al Señor en esta mañana, corre al Señor en esta mañana y recibe su fortaleza, recibe su amparo, recibe su auxilio en esta mañana. Dice la palabra, echando toda vuestra ansiedad sobre Él, porque Él tiene cuidado de nosotros, Él cuida de nosotros. No tienes por qué cargar, llevar tu carga tú solo. No, ves al Señor. Y hoy llámanos en esta mañana también, llámanos y podemos ponernos de acuerdo contigo en esta hermosa mañana para interceder contigo. Dice a Filipenses 4:6-7, por nada estéis afanosos, y la paz de Dios guardará vuestros corazones. Acerquémonos al Padre a través de la oración. Por eso te invito a que te conectes a nuestra Iglesia Catedral Church en vía Facebook. Cada mañana tenemos oración, conéctate. En esta mañana, tú que estás escuchando esta palabra hoy, te recuerda que no estás solo, que Dios está contigo. Para Él quiere ser tu amparo, Él quiere ser tu fortaleza, Él quiere ser tu refugio en esta mañana. Solo tienes que volver tu mirada a Él. En esta mañana quiero orar y quiero pedirle al Señor que te fortalezca. Si estás pasando por un momento difícil, el Señor en esta mañana fortalece tu vida. Si estás pasando esa una tribulación de cualquier índole, enfermedad, separación, lo que estés pasando, el Señor está ahí, Él es tu fortaleza, Él te fortalece en esta mañana. Solo clama a Él, solamente levanta tu mirada a Él, levanta tus manos y puedes ahí a Él y pídele que Él sea tu fortaleza. Él quiere fortalecerte en esta mañana porque Él te recuerda que Él es tu amparo, que Él es tu fortaleza, que Él te fortalece ahí en el momento difícil, que Él te fortalece, que no tienes que ir a nadie más, que lo mires a Él, porque si tú lo miras a Él primero, vas a ver su grandeza, vas a ver su poder, vas a ver su grande poder y su grande amor y su grande misericordia. En este momento, Señor, fortalece las vidas que están escuchando y que están pasando por un momento difícil, Padre, que ellos puedan decir repetir esta hermosa palabra, que tú eres su fortaleza, que tú eres su amparo y que tú eres su pronto auxilio en medio de la tribulación, en el nombre de Jesús. Amén. Dios te bendiga en esta hermosa mañana y recibe la fortaleza y recibe la fortaleza para tu vida del Padre en esta mañana. Dios te bendiga.
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Aleluya. ¿Cuántos tienen libertad para alabar al Señor? ¿Cuántos tienen libertad para alabar al Señor?

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Bendito sea, Señor. Qué privilegio recordar este legado de himnos que nos ha sido entregado. Y te pedimos que nunca sea olvidado. Y yo recuerdo también cómo cantábamos después de esta canción. Cantábamos

Padre Santo, cuán necesarias son esas letras y esa oración, esa petición en estos días, donde el amor de muchos, dice tu palabra, que se enfriará. Pero nosotros clamamos, Padre Santo, que envíes

0: sí, Señor. Amén.
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Señor, cuando veo tu grandeza y tu inmenso poder, me doy cuenta que no tengo nada que ofrecerte. Por eso vengo ante ti, Señor, ofreciéndote mi canción, mi vida, oh Dios. Recíbela.

Señor, queremos ser olor fragante. Queremos ser sacrificio acepto, agradable a ti.

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Vamos marchando con Jesús, nuestra esperanza. Vamos seguros que su gracia nos alcanza. Y ahora unidos te daremos alabanza. Somos un cuerpo que hoy se expresa, gritando a voces, derribando fortalezas.

0: la presencia de Dios, porque cuando la presencia de Dios entra a un lugar, lo seco tiene que reverdecer.
1: Aleluya.
0: Lo

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1: Queridos hermanos y queridos amigos, en esta hora ya estamos en este subprograma Reconciliados con Dios de la Iglesia de Cristo. Así que en esta hora, pues primero que nada queremos saludar a toda nuestra gente bonita que por ahí está escuchándonos, aquellos que nos sintonizan, aquellos que nos miran por el Facebook. Bueno, pues Dios me los bendiga. Saludos a cada uno de ustedes, mis amigos, mis hermanos que están escuchando esta transmisión. Estamos muy contentos aquí de nueva cuenta en este subprograma, como ya lo dijimos, Reconciliados con Dios. Así que queremos agradecer primero que nada a nuestro Dios por todo lo bueno que es con nosotros, ¿verdad? Porque es un Dios de amor, un Dios de misericordia, un Dios de compasión que muestra ese amor en cada uno de nosotros. Así que queremos saludar a nuestros amigos que por ahí van manejando en su vehículo, que van rumbo a su casa, pues que

0: Dios me los bendiga y que bueno, pues en este tiempo de, digámoslo así, de persecución en cuanto a la gente hispana, pues Dios pueda obrar en la vida de todos ustedes, que todos puedan llegar felices, sanos y salvos a sus hogares después de estas redadas que se están haciendo, ¿verdad? Continuas redadas que se están haciendo aquí en la área, en esta área del este, del IS. Así que pues oremos a Dios por todas las familias, por todas las gentes, para que Dios obre en la vida de todos nosotros, ¿verdad? Y nos colme de la bendición de estar unidos con la familia, de que nos cuide, nos proteja y podamos pues llegar a salvo hasta nuestros hogares. Así que Dios me los bendiga a cada uno de ustedes. Ya estamos empezando este su programa Reconciliados con Dios. Y estamos pues aquí agradecidos y contentos por este maravilloso día que Dios nos da. Este maravilloso día que Dios nos da esta oportunidad de ser parte de Él. Y de veras, tantas cosas que tenemos en mente en hacer, pero solamente el Señor sabe, ¿verdad?, lo que va a pasar el día de mañana. Por lo pronto estamos ya en este 8 de septiembre, ya pues llevando a cabo en este día las cosas que teníamos que hacer y que bueno, pues ojalá y todos nosotros logremos el propósito, ¿verdad?, con la ayuda de nuestro Dios, que se pueda lograr el propósito de poder mantenernos de pie, de mantenernos firmes, de estar con nuestras familias y que Dios siga obrando en nuestras vidas. Así que pues hoy nos acompaña también por aquí
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0: Ándele, mi Aarón Correa, apoyando la obra de Dios aquí en Radio Esperanza. Y bueno, pues es uno de los pequeñitos, así que gracias a nuestro Dios porque Él hoy está aquí con nosotros, ¿verdad? Y vamos a poder disfrutar de esta programación, de este momento, ¿verdad?, en poder estudiar juntos la palabra de nuestro Dios. Y es importante, ¿cómo no?, pues estar avanzando con nuestros hijos, enseñándoles el camino, enseñándoles el buen consejo de parte de nuestro Dios. Así que animamos a todos los padres de familia a poder llevarlo a cabo en sus vidas, como lo hacemos hoy, como lo hemos hecho en otros días y como tratamos, ¿verdad?, de dar el consejo de parte de nuestro Dios para nuestras familias, para nuestros hijos. Así que es interesante, ¿verdad?, poder ponernos en las manos de Dios. Y de veras estamos aquí, lo podemos decir a toda la extensión de la palabra, pues muy contentos, ¿verdad? Y bueno, pues sigamos sintonizándonos por aquí, escuchando pues esta gran verdad.

Bueno, pues ya escuchamos por aquí y bueno, pues se dejó cantar Aarón, así que pues pudimos escucharlo y bueno, gracias a Dios, el motivo en el cual decíamos conocer de Dios, conocer de su palabra y el ánimo que nos da para poder adorarle, para alabarle, para glorificarle, para ensalzar su nombre de empezando desde la manera que vivimos, empezando la manera que hablamos, empezando la manera que tratamos a la gente, ensalzar el nombre de nuestro Dios en todo lugar, en cada momento de nuestras vidas, y esto es algo sumamente interesante. Así que pues gracias a Dios, vamos a ponernos en sus manos, vamos a pedirle a Dios que Él sea quien abra nuestras mentes, que abra nuestros corazones y podamos encontrar, reconocer lo que usted nos da de estar aquí. Gracias por este momento, Señor, el cual vamos

dentro y fuera de la iglesia, Padre Santo, queremos pedirte que tengas compasión, que tengas misericordia, Señor, y puedas obrar en las vidas de todos aquellos que están enfermos. Y asimismo, Padre Celestial, puedas ser con sus familiares que al mismo tiempo se duelen el ver a sus seres queridos, Señor, con enfermedad. Te pedimos humildemente, Señor, que usted pueda poner las medicinas necesarias y que usted obre en sus vidas de acuerdo a su voluntad. Padre glorioso, te pedimos también por los que aún no han venido al conocimiento de la verdad, que usted bendiga sus vidas, Señor, que a todos los que están escuchando esta transmisión y a todos aquellos que no van a algún lugar a adorarte, te pedimos que tengas, que abra sus mentes, que donde se predica la verdad, te pedimos, Padre, que usted bendiga su obra, Padre Santo, donde quiera, Señor, que se quede con nosotros y que de esa manera, Señor, podamos hacer las cosas que a usted le agradan. Padre Santo, pedimos humildemente por todas las cosas que sabemos, Padre, que somos peregrinos en esta vida. Aún sabemos que en este país muchos somos extranjeros, Padre, y quizás no pertenecemos aquí, pero si usted tiene un propósito en nuestras vidas, Señor, te pedimos, Padre, que nos ayude a seguir adelante. Pero de la misma manera, Señor, también te rogamos que si usted tiene planes con nosotros en otros lugares, Padre Santo, pues usted siga obrando en nuestras vidas, sobre la vida de aquellas familias, y que usted pueda derramar bendiciones sobre aquellos que están sufriendo por las separaciones, Padre Santo. Te pedimos humildemente por el gobierno, Señor, también, que usted tenga, que usted sea con ellos, que tomen las mejores decisiones, bendito Dios, y que usted pueda obrar. Sabemos que las cosas son difíciles, pero Padre, sabemos que usted nos da paz en la tempestad, que nos da tranquilidad cuando hay turbulencias, Padre. Así que pedimos que nos ayudes a mantener la calma y mantener la fe en usted, y nos ayude, Señor, a salir adelante sobre todas las cosas, Padre. Humildemente, Señor, queremos pedirle estas cosas y darle gracias en el glorioso nombre de nuestro Señor y Salvador Jesucristo. Amén. Bueno, pues ya estamos aquí, pues con el propósito, como siempre lo decimos, de escudriñar pues un poquito de la palabra de nuestro Dios. Así que es interesante poder mencionar que sin Dios no somos nada, que sin Dios no somos nadie ni nada en esta tierra, que siempre necesitamos la ayuda divina de nuestro Dios, que siempre tenemos que reconocer que sin Él pues no somos nada ni nadie aquí en la tierra. Por eso precisamente cada día estamos humillándonos ante los ojos de nuestro Dios. Estamos tratando de poder comprender el propósito con el cual Dios nos tiene con vida. Porque yo quiero decirles a todos nuestros queridos radioescuchas que ustedes y yo, todos tenemos un propósito aquí en la tierra. Así que es interesante poder avanzar en nuestras vidas en fe, avanzar en nuestras vidas confiando en el Todopoderoso, sabiendo que las cosas pasan con un propósito, sabiendo que las cosas que vivimos, ¿verdad?, nuestro Dios sabe. Porque es indiscutiblemente una de las cosas importantes, ¿verdad? Hoy vamos a ver cuatro cosas, cuatro verdades, y una de ellas es que Dios sabe quién eres. Dios sabe y te conoce a la perfección. Y una de las cosas importantes es saber que Dios te ama. Por eso es importante tomarte un momento para pensar realmente en esa afirmación. Dios te ama, y esa es una realidad. Independientemente de tu raza, independientemente de tu edad, antecedentes, fracasos, pasados o cualquier otro aspecto de tu vida, Él se preocupa profundamente por ti y está personalmente consciente de todo lo que está sucediendo en tu vida. Y esto es algo importante porque a veces la gente, aún tu esposa, tu esposo, tus hijos, conocen, te conocen a ti,
pero no te conocen a la perfección como Dios realmente te conoce. Porque ante los ojos de Dios no podemos ocultar

absolutamente nada. Por eso Él conoce nuestras preocupaciones, conoce nuestros fracasos, conoce cualquier cosa de nuestro pasado, el aspecto de nuestra vida la conoce a la perfección. Así que cuando hablamos de esto, de esta gran verdad, si Dios sabe quién eres o no sabe quién eres, muchas veces no tenemos este enfoque de saber que hay alguien que sí nos conoce realmente. Podemos ocultarle verdades al abogado, podemos ocultarles verdades a nuestros familiares, incluso, como ya dije, a nuestro propio cónyuge, mas sin embargo, ¿quién soy yo? Y la Biblia nos enseña en varios pasajes, incluyendo ejemplos de la Biblia, como Dios ha alejado de Dios. Pero cuando ellos se humillan y ellos piden a Dios que les ayude, ustedes recordarán allá cuando fueron libertados de Faraón, cuando Dios utiliza a Moisés para poder liberarlos, ¿verdad?, de aquella esclavitud. Y nos damos cuenta cómo Dios tuvo que obrar. Porque Dios mira la aflicción, mira la humillación, y Dios obra cuando uno se humilla a Él, cuando reconocemos nuestros errores, cuando nosotros vemos lo que estamos pasando y sabemos y nos damos cuenta que no podemos nosotros mismos hacer nada por nosotros, necesitamos una fuerza superior. ¿Y en quién pensó el pueblo Israel? Pues en Dios. No había nadie más quien lo conociera a la perfección. No había nadie más quien pudiera ayudarles a ellos. Por eso dice la palabra nuestro Dios, en aquellos tiempos Dios los cuidó, Dios los bendijo, Dios les dio el alimento, los libertó de los egipcios abriendo aquellas aguas y pasando a salvo hasta el otro orificio, los cubrió con una nube, les dio una luz en la oscuridad, y no, hombre, tantas cosas que hizo Dios por su pueblo, y es lo que hoy Dios está haciendo por ti. Se está preocupando por ti a cada instante de tu vida, porque Él te conoce, porque Él mira tu aflicción, porque Él te conoce a la perfección, y por eso podemos decir que tenemos un Dios personal contigo, que pueda durar para siempre, que pueda durar definitivamente para siempre. Y una de las cosas importantes es que precisamente es una verdad. Hay un versículo que conocen los niños, bueno, nosotros también, hasta ahorita de grandes, es una gran verdad lo que dice Juan 3:16, un versículo muy sencillo, dice: porque de tal manera amó Dios al mundo que ha dado a su Hijo unigénito, para que todo aquel que en Él cree no se pierda, mas tenga vida eterna. Dice la palabra que Dios ha dado a su Hijo con un propósito, para poder brindarte a ti una vida eterna, y esto nadie lo hace. Esto nadie lo puede hacer. Por eso encontramos estas verdades en la palabra del Señor. Una verdad en la cual nuestro Dios, aparte de las personas que te aman, pues nuestro Dios muestra su amor para con nosotros, ofreciéndote una vida eterna. ¿Por qué? Porque te conoce, porque sabe que lo necesitas, sabe que toda la gente en esta vida necesita paz y tranquilidad en su vida. Y cómo no, sentir la confianza de que alguien te cuida, sentir la confianza de que alguien está contigo todos los días de tu vida, en la mañana y en la noche, y decir: bueno, sabes, Señor, que tú me amas tanto, que tú me muestras tu amor, y simplemente, ¿sabe qué, querido amigo? Se lo muestra al darle la vida, al darle su familia, al darle el trabajo, al darle las fuerzas para seguir adelante. Ahí está el amor de nuestro Dios. Así que por eso es importante reconocerlo. La Biblia dice también en Juan 16:27, pues el Padre mismo os ama, porque vosotros me habéis amado y habéis creído que yo salí del Padre. Versículo 28, salí del Padre y he venido al mundo, otra vez dejo el mundo y voy al Padre. Pero una de las cosas importantes, el verso 27 dice, pues el Padre mismo os ama. Esto debes de saberlo tú. Esto te debe dar confianza, te debe dar tranquilidad, saber que tenemos a alguien superior a nosotros que nos ama y conoce.

Conoce todo de nuestras vidas. Debes de saber esta gran verdad, que en esta vida tú decides, ¿verdad?, reconocer todo lo que Dios hace en tu vida, o simplemente seguir viviendo pensando que no tienes ningún propósito en esta vida. Número dos, una gran verdad también es que el pecado te ha separado de Dios. Y esto también es una gran verdad y es un gran problema en nuestras vidas. Sí, tenemos un problema cuando el pecado nos separa de Dios, de ese Dios que nos conoce, que sabe lo que necesitamos, pero que nosotros, con nuestra manera de vivir, con nuestros errores que no corregimos, nos separamos de nuestro Dios. Entonces sí tenemos un problema. El hecho de que todos tenemos y hemos quebrantado los mandamientos de Dios. Sin duda alguna, eso es una realidad. Entonces, de Dios. Y la Biblia llama a este pecado como una separación, ¿verdad? Sí, porque es una relación que se pierde cuando nosotros pecamos ante los ojos de nuestro Dios. Es algo que nosotros mismos cortamos, y esto sin duda alguna lo encontramos. Hay una escritura también muy, muy conocida, allá en Romanos capítulo 3, versículo 23, dice: por cuanto todos pecaron y están destituidos de la gloria de Dios. Así que dice: por cuanto todos pecaron. Hay algo que no podemos remediar en base a las acciones que hacemos en nuestra vida. Y esto nadie, sin duda alguna, nadie puede decidir por ti. Nadie puede solucionar tu problema con Dios, ¿sí? Es una de las cosas importantes que necesitamos saber hoy en día. Si alguien puede solucionar este problema, es la decisión que tú tomes en tu vida de buscar la manera de que haya una separación del pecado en tu vida para poder consagrar tu vida al Señor. Y un poquito más para adelante vamos a hablar acerca de eso. Así que, ¿alguna vez has mentido? ¿Alguna vez has robado? ¿Has tenido un pensamiento incorrecto en tu vida? ¿Una de las acciones que has tenido en tu vida ha hecho daño a los demás? Esas son obras del pecado. Cada una de estas acciones viola el mandamiento de Dios. Si examinamos honestamente nuestro propio corazón, revelaremos la verdad. Todos hemos cometido un pecado y esto es una realidad. Y el pecado tiene consecuencias devastadoras. Vuestras iniquidades han hecho división entre vosotros y vuestro Dios, dice ahí. Han hecho división entre vosotros y vuestro Dios, y vuestros pecados han hecho ocultar de vosotros su rostro para no oír. Cuando encontramos estos versículos, nos damos cuenta que el pecado nos ha separado de Dios. Y esa es una gran verdad. Es una violación al mandato de Dios. Por lo tanto, dice la palabra de Dios que vuestras iniquidades han hecho una división. Así que nadie más las hace por ti, sino que tú mismo, yo mismo, ¿verdad? Nosotros mismos hacemos una división entre Dios y nosotros. ¿Cuál es? La práctica del pecado. Dice: vuestras iniquidades han hecho una división entre vosotros y nuestro Dios. Los pecados han hecho ocultar de vosotros su rostro para que no nos escuche. Así que, número dos, decíamos, una gran verdad es que el pecado nos separa de Dios. El pecado es la separación entre nosotros y nuestro Dios. Así que, qué triste es poder hacer que nuestras iniquidades nos oculten de nuestro Dios. Esa barrera, indiscutiblemente,
esa barrera del pecado.

pecado ha sido solucionada por nuestro Señor Jesucristo. En otras palabras, hay solución para poder quitar esa barrera, ¿verdad? Mediante nuestro Señor y Salvador Jesucristo. Así que otra gran verdad son las buenas obras. Y de veras, una persona buena, una persona muy disciplinada y digamos muy amorosa, muy alentadora, que hace muy buenas obras, aún con sus buenas obras, una gran verdad es que no puede ganar un lugar en el cielo con Dios. Las buenas obras no nos hacen tener un lugar en el cielo. Y esto es una realidad. Ninguna cantidad de moralidad. Pero la Biblia dice otra cosa. Allá en Proverbios capítulo 14. Capítulo 14. Veamos lo que dice ahí el versículo 12. 14:12 dice. A ver. Dice: hay camino que al hombre le parece derecho, pero su fin es camino de muerte. Fíjense lo que dice ahí. Nuevamente, hay camino que al hombre le parece derecho, pero su fin es camino. Buen maestro, podemos recordar al buen compañero de trabajo que quizás era una buena persona y tenía muy buenas obras y parecía que él se estaba ganando un lugar en el cielo. Porque, sí o no, aquellos que ya somos de la cuarta generación, ya tenemos más de cuatro. Era una persona que quizás siempre era muy ayudadora, pero ¿saben de qué? Tenía buenas obras, pero la Biblia nos enseña que a veces el pensamiento o Satanás mismo nos hace pensar tener un lugar en las moradas celestiales. Pero no por buenas obras es que vamos a poder ganarnos el cielo. Fíjense lo que dice Santiago. El libro de Santiago, y esto es una, bueno, pues todo lo que la Biblia nos dice es una gran verdad, pero que a veces ha sido muy buena, no puede estar en un lugar allá en el cielo. Así que Santiago dice, capítulo 2, versículo 18 y después el 26, dice: pero alguno dirá con obras y la fe y las obras sin fe. Pero dice el versículo 26, porque como el cuerpo sin espíritu está muerto, así también la fe sin obras está muerta. Así que una de las cosas interesantes, las obras no pueden ir sin la fe, pero si nomás fueran las puras, hay que tener una convicción. Como ya lo hemos visto, el Señor nos habla, Dios nos habla, que ha mandado a su Hijo a morir por nosotros para que por medio de Él tengamos vida eterna. Así que si nuestra fe está depositada en el Hijo de Dios y vienen con ello las buenas obras, entonces vamos a poder tener un lugar en las moradas celestiales. Pero es imposible poder llegar nosotros a poder tener un lugar nada más por nuestros propios méritos, no más porque yo soy una buena persona. Si yo soy una persona que veo la necesidad y obro conforme a la necesidad, pero no voy a ninguna iglesia, no sigo leyendo la palabra de nuestro Dios, no estoy conociendo el mandato de Dios, es cierto, me preocupo por el prójimo y puedo hacer y los visito al hospital, pero no tengo una fe bien puesta en nuestro Dios, entonces de nada sirven nuestras obras. Tenemos que tener una fe con obras, y esto es algo importantemente bueno en tu vida. ¿Por qué? Porque ahí tú vas a darte cuenta que existe un propósito el cual tú estás aquí en la tierra, y existe un propósito por el cual eres un cristiano, un hijo de Dios. El propósito de seguir manteniendo tu fe y con tus buenas obras. Y esto es algo interesante, ¿verdad? El poder conocer al Señor Jesús, el poder conocer a nuestro Dios, nos hace recordar el primer mandamiento: amarás al Señor tu Dios con todo tu corazón, con toda tu alma, con todas tus fuerzas, con toda tu mente. Entonces, este es el primer mandamiento.

mandamiento. Y el segundo es amar a tu prójimo como a ti mismo. Pero mantienes tu fe en Dios y amas a tu prójimo haciendo buenas obras en la vida por toda la gente. ¿Quién es tu prójimo? ¿Quién es tu prójimo? Hace algunos días dábamos un estudio hablando a otros y que están pensando igual como nosotros. Pero ¿saben de qué? Así creían los escribas, los fariseos. Así creían los estudiadores unas personas como ellas no podrían ser sus prójimos. Ellos pensaban que nada más el mismo pueblo podrían ser su prójimo, pero los que eran lejos del pueblo, los que no eran judíos, no podrían ser prójimos de ellos. Y el Señor Jesús les da una lección cuando muestra aquel buen samaritano, ¿verdad? Los de Samaria no podían verse con los judíos porque decían que los samaritanos eran personas que se habían mezclado, que no eran genuinos. Así que una de las cosas interesantes es que ellos pensaban como tú, pero si así fuera, entonces el Señor no hubiera muerto por todos. Por eso el Señor les muestra un ejemplo robado, que había sido golpeado, dice que estaba medio muerto, dice que el buen samaritano lo recoge, lo pone en su cabalgadura, le sana sus heridas, le venda sus heridas, lo lleva al mesón y también le da al mesonero unas monedas y le dice, si te debo algo, cuando yo regrese te lo voy a pagar. Y esto es algo que nos da un ejemplo el Señor Jesús, como las buenas obras y el poder ayudar y amar a nuestro prójimo no debe de escatimar a razas sociales, ni debe de escatimar aquellos que no tienen la fe puesta en el Señor. Así que las buenas obras podemos mantenerlas en nuestras vidas y poder cumplir con ese segundo mandamiento que el Señor nos enseña de amar a nuestro prójimo, llevando a cabo la fe con nuestras obras. Así que esta era la tercera gran verdad. Las buenas obras no pueden ganarte un lugar en el cielo, pero cuando está tu fe con tus obras, estamos caminando. Rodos en versículos como Romanos 5:8, cuando Dios muestra su... Jesucristo es igual que Dios el Padre. Sin embargo, vino a la tierra y vivió una vida humana. Jamás enfrentó todas las pruebas. Jesús enfrentó todas las pruebas que nosotros pudiéramos enfrentar en esta vida. Las tentaciones que nosotros pudiéramos estar enfrentando hoy en día, pero no pecó. Esa es la diferencia. Murió voluntariamente en la cruz, sin haber hecho nada malo, ¿verdad? Porque él no fue ningún malhechor como aquellos que fueron crucificados a sus lados, ¿verdad? Él no hizo nada malo y ahí terminó su obra, la obra más grande de Dios. Él pagó por tus pecados. Indiscutiblemente hay verdades que tú tienes que saber. Solamente Jesucristo muestra su amor con todos, muriendo por todos nosotros. Así que queremos invitarte a que pienses, a que medites en tu vida, a que puedas poner tu parte que te corresponde, a que cada día puedas pensar y meditar en lo que Dios te está ofreciendo. Y esto nos lo ofrece a nosotros como sus hijos, a que podamos buscar cuál es el propósito, porque todos tenemos un propósito en esta vida. Así que, primero que nada, debes de saber que Dios sabe quién eres tú y tienes que saber que Dios te ama. También tienes que saber poder tener un lugar allá en el cielo. Así que queremos animarte en esta voz para darnos cuenta si nos hemos alejado de Dios. Momentos que Dios pone en nuestras vidas para decir, tengo que cambiar de rumbo. Momentos en los cuales pensábamos que nunca iban a llegar a nuestras vidas y que a veces decimos, no, pues mira, el vecino lo está viviendo con sus familiares, mira, aquella persona, pues chihuahua, pobrecito. Pero a veces nosotros, la vida nos da enseñanza y la vida nos enseña a que nunca podemos decir, no voy a estar en sus zapatos, nunca voy a decir,

Publicano y pecador, ¿verdad? Él se quiso exaltar como que era mejor. Y el publicano simplemente su oración dijo: sé propicio de mí, pecador. Ni siquiera pudo alzar su cabeza, estaba humillado, reconociendo que era un pecador. Así que hoy en nuestras vidas, nosotros, el egoísmo no puede existir, la arrogancia no puede existir. Tenemos que vivir transparentemente, recordando que Dios nos conoce a la perfección, y que el día de mañana, para todos los amigos que están escuchando, quizás usted, su matrimonio está fracasando, sus problemas están aumentando, quizás no sabe cuál es la solución en su vida. Bueno, pues en esta tarde hemos dicho, ¿verdad?, 4 verdades importantes, y una de las cosas es que Dios tiene el control en su estar con usted. Puede pedir la oración, así que todos los que estén escuchando, quiero decirles que el Señor me los bendiga grandemente, que cualquier cosa que esté pasando, el Señor conoce su vida, el Señor conoce cualquier situación, y lo más importante es cambiar. ¿Por qué? Porque Él ha dejado todo lo necesario para que pueda cambiar de rumbo nuestra vida, pero esto es decisión de usted. Esto es algo que le corresponde hacer a usted, tomar buenas decisiones. Y una de las mejores decisiones en esta vida es poder seguir al Señor Jesús, seguir las pisadas del Maestro, poder seguir lo que Él nos enseña. Aquí tenemos algunos comentarios. Nuestro hermano Sergio está viendo el video y dice él: Dios siempre tiene el control. Y cierto, hermano, Dios siempre tiene el control. Y bendiciones, hermano. Así que también, pues, mil bendiciones para nuestros hermanos de Stanton, Texas. También piden la oración. Janet Hernández pide por su hermana Elizabeth. Ay, Señor, bueno, pues lavar los pies de los discípulos. Y hoy en nuestros días, pues nosotros también tenemos que manifestar ese amor, esa humildad, amar a los que están pensando como nosotros y los que aún no piensan. Así que, pues sí, vamos a orar, ¿cómo no? Vamos a orar por estas peticiones con la ayuda de nuestro Dios. Y bueno, pues es la hora de las preguntas. Si alguno tiene alguna pregunta, pues con toda confianza también puede hacérnosla, y pues vamos a estar viendo sus comentarios. Y de veras, pues lo que se requiere es estudiar y aprender la palabra de Dios. 66-939-72-357, 66-939. Si hay alguna pregunta, alguna duda, si podemos responderla, con todo gusto, mándenos mensaje. Ya la Iglesia de Cristo hace una invitación aquí en esta área de Tyler. En esta área de Tyler hace una invitación. Todos aquellos que no tengan un lugar donde reunirse o quieren acompañarlos, quieren conocer la Iglesia de Cristo, pues háganos una llamada y con gusto vamos a orientarlo, vamos a decirle cómo llegar, cómo no, y poder estar ahí juntos adorando a nuestro Dios en espíritu y en verdad. Los cultos los tenemos los miércoles a las 7 de la tarde y también los domingos a las 10 de la mañana. Así que pues es una invitación, y quiero decirles que los cultos pues es bilingüe, tanto en inglés como en español, así que queremos animar a que lleve a sus niños, a sus muchachos, y que a veces ellos hablan más inglés que español, pues bueno, les animamos para que vayan, también van a salir edificados, así que es un servicio a Dios, pero también para edificarnos todos. Así que la invitación es para usted, para su familia, próximo miércoles, que es ya mañana, a las 7 de la tarde, y el domingo a las 10 de la mañana. Así que pues va a estar aquí. Y pues bueno, vamos a despedirnos esta hora con una oración. Vamos, así que oremos también por los matrimonios que están sufriendo. Y yo creo que sufriendo, ¿sabe por qué? Porque los dardos del maligno, Satanás, no nos quiere ver contentos. Satanás quiere destruir nuestro matrimonio, quiere destruir nuestros hijos, toda la familia, porque es a lo que él ha venido, a destruirnos, a destruir, a quitar la paz, la tranquilidad. Pero ¿saben de qué? Cuando confiamos en Dios, siempre Dios tiene una solución, siempre Dios va a obrar en la vida de todos nosotros. Así que vamos.

vamos a orar para despedirnos en una oración. Vamos a orar. Bendito y buen Padre, se le está pasando, Señor, sabe lo que está viviendo. Queremos dejárselo en sus manos, Señor, por matrimonio, Señor, por todos los que tienen problemas, los que sabemos que el maligno ha mandado sus dardos, Señor, y de una u otra manera ha tratado de afectarnos. Te pedimos humildemente, Señor, que usted fortalezca nuestras vidas, usted sea en los problemas, Señor, matrimoniales, con los hijos, con los familiares y con toda la gente, Señor, que utiliza el enemigo. Padre, te pedimos humildemente que nos dé fuerzas, nos dé sabiduría, Señor, y que sobre todo sigamos confiando en usted, Padre, porque sabemos que es el único que puede obrar en nuestras vidas y puede hacer el cambio necesario, Señor, en las personas que amamos, las personas que están a nuestro alrededor. Te pedimos humildemente, Señor, por los que están... Está siempre dispuesto en los matrimonios, en todas las familias, Padre Santo, que tu palabra Cristo y muchos, bendito Dios, muchos puedan venir a la verdad. Te pedimos, bendito Dios, que tú nos cuides, Padre, en esta vida, en este país. Te pedimos que usted obre en la vida de todos nosotros y que usted obre en nuestras necesidades, Señor, pero que no se haga como nosotros queramos, sino conforme sea su voluntad. Padre glorioso, en tus manos queremos ponernos, Señor, pidiendo bendición por todos los que han escuchado esta transmisión, todos los que han escuchado tu palabra, esperando que sea de bendición para sus vidas y que de esa manera, Señor, nos mantenga firme, conociendo, creciendo en conocimiento y de esa manera, Señor, que usted pueda usted más lejos del pecado. Padre Santo, cuídenos y protégenos el resto de este día, Señor. Le estamos pidiendo estas cosas y dando gracias por todo. En el glorioso nombre de nuestro, hasta la próxima.

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2: Tu bondad es tan grande, Señor, que